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0: Internacionales.
2: El director general del Centro Nacional de Inteligencia de Ecuador murió junto con su esposa en un accidente de helicóptero ocurrido en el norte de Kenia. La aeronave transportaba a 7 personas y no hubo sobrevivientes, según las autoridades del país africano y el gobierno ecuatoriano.
0: Nacionales.
2: La reunión del gobierno con las provincias del norte destraba el debate de zona fría en el Senado. El encuentro reordenó las negociaciones en la Cámara Alta, donde ya se proyecta emitir dictamen en agosto y discutir la iniciativa en septiembre. Hay posibles votos promesa y pelea entre los gobernadores.
0: Deportes.
2: Néstor Gorosito ensayó en la Ciudad Deportiva y el equipo que paró tiene un dato inédito en su segundo ciclo como DT de San Lorenzo. El Ciclón podría jugar con la misma formación que venció 1-0 a Unión. Sería la primera vez que Pipo repite equipo de una fecha a otra desde que volvió al club.
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0: La búsqueda de cultivos capaces de sostener su productividad frente a la sequía sumó una nueva herramienta, el monitoreo de la clorofila. Investigadores del Instituto de Fisiología y Recursos Genéticos Vegetales del INTA CONICET determinaron que el seguimiento del verdor de las plantas puede utilizarse como un indicador para detectar materiales con mejor desempeño bajo condiciones de déficit hídrico. El hallazgo adquiere relevancia en un contexto en el que el mejoramiento genético enfrenta nuevos desafíos. Durante las últimas 5 décadas, buena parte del aumento de los rendimientos de cultivos como soja, maíz y arroz estuvo asociado a cambios en la arquitectura de las plantas y en la distribución de su biomasa. Para entender lo que sucede con el desarrollo de nuestro país, esto fue Conexión Agroindustrial. 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

0: Muchísimas gracias.
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2: ¿Por qué apagar el celular por 5 minutos es útil para evitar ciberataques? La base técnica de esta pauta reside en que varios tipos de malware requieren mantener una sesión de usuario activa para operar sin interrupciones. Entonces, reiniciar o apagar el celular interrumpe estos procesos en segundo plano, lo que dificulta la persistencia de spyware o ataques conocidos como Zero Click, capaces de infectar el dispositivo sin intervención directa del usuario. De este modo, se reduce la ventana de oportunidades para ataques que explotan vulnerabilidades de software o se valen de conexiones persistentes. El mero acto de apagar y volver a encender detiene el funcionamiento de aplicaciones maliciosas que requieren continuidad.
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0: Internacionales.
2: El primer ministro israelí afirmó este miércoles que Israel advirtió a Turquía que no permitirá que establezca una presencia militar permanente en Siria. La declaración se produjo un día después del ataque contra el aeropuerto militar de Abu Dhabi.
0: Nacionales.
2: Leve recuperación de las ventas de autos 0 kilómetros en lo que va de agosto. Los números generales siguen siendo negativos, pero algo mejores que los registrados en julio. Agosto parece otra vez encaminado a registrar cerca de 45.000 patentamientos.
0: Deportes.
2: Aston Villa anunció la contratación del arquero japonés Suzuki a través de sus redes sociales y sembró aún más dudas sobre la continuidad del Dibu en el club inglés. El guardameta de 23 años, que viene de tener una destacada actuación con su selección en la última Copa del Mundo, firmó contrato hasta 2031.
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producción, crecimiento, nuevos desafíos, tecnología de vanguardia, las últimas noticias del campo y la industria, pilares fundamentales para el desarrollo de nuestro país, resumidas en Conexión Agroindustrial. 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El SENASA confirmó en las últimas horas la detección de picudo rojo de las palmeras en una estancia ubicada a 7 kilómetros de Colonia, Elía, Entre Ríos, en una zona cercana, Río Mediante, a la República Oriental del Uruguay, donde se encuentra presente la plaga. Según informó el organismo sanitario, el hallazgo se produjo a partir de una comunicación realizada sobre la sospecha de presencia del insecto en una palmera canaria, Fenix cariensis, que presentaba síntomas compatibles con el daño que pueden causar este insecto, letal para estas plantas. Ante esta situación, técnicos del organismo sanitario tomaron las muestras y erradicaron la palmera afectada. Para entender lo que sucede con el desarrollo de nuestro país, esto fue Conexión Agroindustrial. 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
1: ¿Por qué apagar el celular por 5 minutos es útil para evitar ciberataques? La base técnica de esta pauta reside en que varios tipos de malware requieren mantener una sesión de usuario activa para operar sin interrupciones. Entonces, reiniciar o apagar el celular interrumpe estos procesos en segundo plano, lo que dificulta la persistencia de spyware o ataques conocidos como Zero Click, capaces de infectar el dispositivo sin intervención directa del usuario. De este modo, se reduce la ventana de oportunidades para ataques que explotan vulnerabilidades de software o se valen de conexiones persistentes. El mero acto de apagar y volver a encender detiene el funcionamiento de aplicaciones maliciosas que requieren continuidad.
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0: Algunos hechos fueron muy importantes, otros no tanto. Pero todos dejaron su marca en la historia. En otros tiempos, esto sucedía un día como hoy. Hoy, 20 de agosto, es Día de San Bernardo, en tanto que en el año 1914 moría el Papa Pío X. En 1944 nacía Rajiv Gandhi, primer ministro de la India entre 1984 y 1989, hijo de Indira Gandhi. En 1948 nacía el músico británico Robert Plant de Led Zeppelin. En 1974 Nelson Rockefeller es nombrado vicepresidente de los Estados Unidos. En 1980 se declara el estado de emergencia en Lima, Perú, ante la nueva campaña de los guerrilleros de Sendero Luminoso. En 1990, Saddam Hussein declara a Kuwait provincia iraquí y da la orden de cierre de todas las embajadas occidentales en el Emirato. Y en el año 2002, el ex juez Bernasconi es condenado a 9 años y medio de prisión por armar causas falsas contra famosos.
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0: Internacionales.
2: Estados Unidos entregó a Venezuela 20 máquinas pesadas para remover escombros tras los terremotos. Los equipos teleoperados se suman a los trabajos de limpieza en zonas afectadas del norte del país. Las autoridades esperan agilizar el retiro de restos y reconectar comunidades aisladas.
0: Nacionales.
2: Detuvieron a un comisario de Entre Ríos por su presunta participación en el transporte de 1.300 kilos de marihuana. Daniel Alejandro Rosatelli es investigado en el marco de una causa por drogas. La camioneta utilizada para el traslado habría sido provista por el abogado entrerriano.
0: Deportes.
2: Boca ya tiene rival para los cuartos de final de la Copa Sudamericana. Mientras empieza a preparar una serie que se disputará en septiembre, desde Brasil llegó una noticia que encendió las alarmas. San Pablo negocia por Vardy, una de las grandes leyendas de la Premier League.
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1: Enrique Iglesias.

producción, crecimiento, nuevos desafíos, tecnología de vanguardia, las últimas noticias del campo y la industria, pilares fundamentales para el desarrollo de nuestro país, resumidas en Conexión Agroindustrial. Conexión Agroindustrial. La búsqueda de mayor productividad, previsibilidad económica y un uso más eficiente de los recursos está llevando a cada vez más productores a incorporar tecnologías que reduzcan el impacto de la variabilidad climática. En ese contexto, el riego por goteo subterráneo se consolida como una de las inversiones con mayor retorno para la producción de maíz y otros cultivos. Como caso testigo, un ensayo elaborado por la compañía Ura Agro, especializada en el desarrollo integral de proyectos de riego subterráneo, analizó los resultados obtenidos durante 9 campañas agrícolas en establecimientos de la provincia de Córdoba y confirmó el fuerte impacto de esta tecnología sobre los rendimientos y la estabilidad de la producción. Para entender lo que sucede con el desarrollo de nuestro país, esto fue Conexión Agroindustrial. 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
1: La tecnología Open Sound es un nuevo sistema de escucha de oído abierto que permite disfrutar de sonido de alta calidad sin bloquear el canal auditivo, lo que aporta comodidad, privacidad y seguridad para quienes buscan permanecer atentos a su entorno. A diferencia de los auriculares tradicionales, los que integran esta tecnología Open Sound de JBL utiliza el principio de conducción de aire. Los dispositivos que incorporan esta tecnología transmiten el sonido sin cubrir ni introducir elementos en el canal auditivo, manteniendo despejado el oído externo. Esto permite distinguir tanto la música como los sonidos del ambiente, marcando una diferencia significativa respecto a otros formatos de audio portátiles.
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Bueno, todos tenemos un sueño y yo estoy seguro que cada uno de vosotros tiene su sueño. Algunos ya lo habréis cumplido y otros estaréis por cumplirlo. Así que nosotros os vamos a decir otra cosa más, que no rindáis nunca.

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0: Internacionales.
2: La Unión Europea busca una generación sin tabaco, subas de impuestos de hasta 139% y nuevas reglas para la nicotina. La Comisión fija por primera vez gravámenes mínimos obligatorios para vapeadores, cigarrillos calentados y bolsitas orales, en una actividad que provoca cerca de 700.000 muertes al año.
0: Nacionales.
2: A 4 meses del comienzo del nuevo juicio por la muerte de Maradona, que en 2025 había sido anulado, luego de que descubrieran que la ex jueza Julieta McIntyre filmaba un documental a escondidas en las audiencias, el debate oral vuelve a enfrentar un peligro de nulidad.
0: Deportes.
2: Thiago Tirante comienza a escribir su propia historia en los Masters 1000 sobre canchas duras. El argentino se clasificó por primera vez a los cuartos de final de un certamen de esta categoría, al vencer al checo Mencik por 5-7, 6-4 y 6-4.
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producción, crecimiento, nuevos desafíos, tecnología de vanguardia, las últimas noticias del campo y la industria, pilares fundamentales para el desarrollo de nuestro país, resumidas en Conexión Agroindustrial. Conexión Agroindustrial. En el primer semestre del año, las exportaciones agroindustriales argentinas crecieron 18% hasta alcanzar los 28.165 millones de dólares, de manera que representa el 57% del comercio exterior total del país. Este es uno de los datos del Monitor de Exportaciones Agroindustriales elaborado por la Fundación Agropecuaria para el Desarrollo de Argentina, en el que la entidad analiza los datos de 20 cadenas con información al primer semestre del año a través de 10 indicadores. Otras informaciones relevantes es que hubo 5 cadenas que rompieron sus récords, tanto en cantidad de toneladas exportadas como en dólares generados: girasol, carne de cerdo, pescado, carne y lana ovina y lácteos. Para entender lo que sucede con el desarrollo de nuestro país, esto fue Conexión Agroindustrial. 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
1: ¿Por qué apagar el celular por 5 minutos es útil para evitar ciberataques? La base técnica de esta pauta reside en que varios tipos de malware requieren mantener una sesión de usuario activa para operar sin interrupciones. Entonces, reiniciar o apagar el celular interrumpe estos procesos en segundo plano, lo que dificulta la persistencia de spyware o ataques conocidos como Zero Click, capaces de infectar el dispositivo sin intervención directa del usuario. De este modo, se reduce la ventana de oportunidades para ataques que explotan vulnerabilidades de software o se valen de conexiones persistentes. El mero acto de apagar y volver a encender detiene el funcionamiento de aplicaciones maliciosas que requieren continuidad.
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0: Algunos hechos fueron muy importantes, otros no tanto. Pero todos dejaron su marca en la historia. En otros tiempos, esto sucedía un día como hoy. Hoy, 20 de agosto, es Día de San Bernardo, en tanto que en el año 1914 moría el Papa Pío X. En 1944 nacía Rajiv Gandhi, primer ministro de la India entre 1984 y 1989, hijo de Indira Gandhi. En 1948 nacía el músico británico Robert Plant de Led Zeppelin. En 1974 Nelson Rockefeller es nombrado vicepresidente de los Estados Unidos. En 1980 se declara el estado de emergencia en Lima, Perú, ante la nueva campaña de los guerrilleros de Sendero Luminoso. En 1990, Saddam Hussein declara a Kuwait provincia iraquí y da la orden de cierre de todas las embajadas occidentales en el Emirato. Y en el año 2002, el ex juez Bernasconi es condenado a 9 años y medio de prisión por armar causas falsas contra famosos.
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0: Internacionales.
2: El ministro de Defensa israelí acusó a Erdogan de arrastrar a Turquía a aventuras peligrosas en Siria. Israel Katz reconoció tácitamente un ataque israelí contra una base aérea en el norte sirio, en medio de una escalada de tensión que se profundiza a semanas de las elecciones en Israel.
0: Nacionales.
2: Cuadernos de la corrupción. Directivo de Techint admitió que funcionarios del kirchnerismo intervinieron por la nacionalización de Sidor en Venezuela, pero dijo no saber nada de pagos ilegales. Se trata de Pablo Bricio, quien dio detalles del proceso de nacionalización en 2008.
0: Deportes.
2: Montiel, Acuña y Driussi estarán disponibles en River para la revancha con Independiente Santa Fe. Tras el 0-0 en Bogotá, Coudet adelantó que los tres titulares estarán para la vuelta de los octavos de final de la Copa Sudamericana.
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Conexión Agroindustrial. La búsqueda de mayor productividad, previsibilidad económica y un uso más eficiente de los recursos está llevando a cada vez más productores a incorporar tecnologías que reduzcan el impacto de la variabilidad climática. En ese contexto, el riego por goteo subterráneo se consolida como una de las inversiones con mayor retorno para la producción de maíz y otros cultivos. Como caso testigo, un ensayo elaborado por la compañía Ura Agro, especializada en el desarrollo integral de proyectos de riego subterráneo, analizó los resultados obtenidos durante 9 campañas agrícolas en establecimientos de la provincia de Córdoba y confirmó el fuerte impacto de esta tecnología sobre los rendimientos y la estabilidad de la producción. Para entender lo que sucede con el desarrollo de nuestro país, esto fue Conexión Agroindustrial. 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
1: La temporada 4 de los Bridgertons nos dejó con un cliffhanger tremendo en un punto pivotal para el romance principal de la temporada. En los 4 primeros capítulos se empezó a fraguar la relación entre Benedict Bridgerton y Sophie Back, la nueva protagonista que posiblemente es la más complicada que hemos visto hasta ahora. Sophie es una hija ilegítima en tierra de nadie, un secreto que Lord Pinwood ocultó por las conversaciones sociales del momento. Porque a pesar de la diversidad de su reparto y las pelucas repolludas con purpurina, los Bridgertons siguen siendo un drama de época ambientado en la regencia inglesa, y un escándalo así podría arruinar por completo la reputación de una familia.
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1: Hoy te voy a contar el origen de los trajes de baño, que se remonta al año 1840. El bañador consistía en una pieza que cubría de los hombros hasta los pies, con la finalidad de proteger al cuerpo del sol. Aunque lo más llamativo fue su evolución sorprendente a lo largo de los años.
2: Por allá, a principios del siglo XX, los hombres lucieron bañadores formados por pantalones hasta las rodillas y camisetas de manga corta.
1: En cambio, las mujeres vestían camisones, medias y zapatillas. En ese tiempo, los lugares de recreación estaban separados por género. Sí, por un lado los hombres y por el otro las mujeres. Fue en el año 1936 que los hombres empezaban recién a mostrar su torso, pero las mujeres aún utilizaban piezas totalmente cubiertas. 20 años después, las cosas cambiaron. Pero lejos de ser una simple pieza de moda, se convirtió en un ícono de la liberación femenina. Su creador fue un ingeniero francés llamado Louis Réard. La prenda resultó tan escandalosa, tal es así que ninguna modelo quiso lucirla. Y su creador tuvo que contratar, y escucha bien, a una stripper. Fue la francesa de origen italiano Micheline Bernardini, que por aquel entonces tenía 19 años y fue quien pasaría a la historia como la primer mujer que desfiló en bikini. La joven stripper fue quien le dijo a Louis Réard que su bañador iba a ser más explosivo que la bomba de bikini, en alusión a las pruebas nucleares realizadas en la isla de Coral Bikini, que se encuentra en el Pacífico. Y es así como esta prenda adquirió su popular nombre. Sin embargo, solo se puso de moda hasta 1957, no hace mucho. Pero en lugares como España y Portugal estuvo prohibido hasta finales de los 70. A lo largo del tiempo, la moda ha ido evolucionando. Desde los monos bikinis, que dejaban a las chicas en topless, hasta los tejidos, los estampados con animal print, infinidad de modelos. Así que la próxima vez que tengas dudas de usar un bikini, acordate que es una pieza fundamental en la evolución del pensamiento. Y no solo es cuestión de moda.
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2: Finlandia investiga una presunta violación de su espacio aéreo por parte de un avión ruso y abrió una investigación oficial después de detectar el incidente en la tarde de este jueves sobre el sector occidental del Golfo, en un nuevo episodio de tensión en la frontera entre el país nórdico y Rusia.
0: Nacionales.
2: Las ventas online crecieron 21% en un año, pero cayó la facturación. La debilidad del consumo empieza a sentirse en uno de los canales que más expansión viene presentando. Las categorías más vendidas y el mayor peso de las compras al exterior.
0: Deportes.
2: Marcelo Weigand era uno de los pocos jugadores que quedaban entrenándose separadamente del resto del plantel de Boca, hasta que en las últimas horas se confirmó que saldrá a préstamo al fútbol ecuatoriano. El lateral derecho tendrá una obligación de compra en Liga Deportiva Universitaria de Quito.
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El SENASA confirmó en las últimas horas la detección de picudo rojo de las palmeras en una estancia ubicada a 7 kilómetros de Colonia, Elía, Entre Ríos, en una zona cercana, Río Mediante, a la República Oriental del Uruguay, donde se encuentra presente la plaga. Según informó el organismo sanitario, el hallazgo se produjo a partir de una comunicación realizada sobre la sospecha de presencia del insecto en una palmera canaria, Fenix cariensis, que presentaba síntomas compatibles con el daño que pueden causar este insecto, letal para estas plantas. Ante esta situación, técnicos del organismo sanitario tomaron las muestras y erradicaron la palmera afectada. Para entender lo que sucede con el desarrollo de nuestro país, esto fue Conexión Agroindustrial. 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
1: La tecnología Open Sound es un nuevo sistema de escucha de oído abierto que permite disfrutar de sonido de alta calidad sin bloquear el canal auditivo, lo que aporta comodidad, privacidad y seguridad para quienes buscan permanecer atentos a su entorno. A diferencia de los auriculares tradicionales, los que integran esta tecnología Open Sound de JBL utiliza el principio de conducción de aire. Los dispositivos que incorporan esta tecnología transmiten el sonido sin cubrir ni introducir elementos en el canal auditivo, manteniendo despejado el oído externo. Esto permite distinguir tanto la música como los sonidos del ambiente, marcando una diferencia significativa respecto a otros formatos de audio portátiles.
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0: Algunos hechos fueron muy importantes, otros no tanto. Pero todos dejaron su marca en la historia. En otros tiempos, esto sucedía un día como hoy. Hoy, 20 de agosto, es Día de San Bernardo, en tanto que en el año 1914 moría el Papa Pío X. En 1944 nacía Rajiv Gandhi, primer ministro de la India entre 1984 y 1989, hijo de Indira Gandhi. En 1948 nacía el músico británico Robert Plant de Led Zeppelin. En 1974 Nelson Rockefeller es nombrado vicepresidente de los Estados Unidos. En 1980 se declara el estado de emergencia en Lima, Perú, ante la nueva campaña de los guerrilleros de Sendero Luminoso. En 1990, Saddam Hussein declara a Kuwait provincia iraquí y da la orden de cierre de todas las embajadas occidentales en el Emirato. Y en el año 2002, el ex juez Bernasconi es condenado a 9 años y medio de prisión por armar causas falsas contra famosos.
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1: Internacionales.
3: Ucrania y Alemania restaurarán el enorme arco que rodea un reactor de Chernóbil, que destruyó un ataque ruso. La renovación del confinamiento, según la cartera de energía, se considera prioritaria para evitar posibles fugas radiactivas y contribuir a la estabilidad de la región.
1: Nacionales.
3: El gobierno inhabilitó a 18 prepagas y obras sociales. La Superintendencia de Servicios de Salud dispuso una nueva serie de bajas en el registro de entidades médicas privadas y mutuales tras auditorías que no detectaron actividad ni cumplimiento de los requisitos legales exigidos.
1: Deportes.
3: Max Verstappen dejó atrás los rumores sobre una posible salida de Red Bull Racing y firmó su renovación de contrato hasta 2030. El piloto neerlandés estará ligado por 3 años y medio, más a la escudería en la que consiguió 4 títulos mundiales de la Fórmula 1.
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El gobierno autorizó formalmente el llamado a licitación pública nacional e internacional para privatizar la administración de la red ferroviaria operada por Belgrano Cargas y Logística S.A. a través de la resolución 1350-2026. El Ministerio de Economía de la Nación dispuso la concesión de las vías e inmuebles de las líneas General Belgrano, General San Martín y General Urquiza. La reacción de los exportadores de la agroindustria fue de unánime celebración tras conocer la resolución. La medida, fundamentada en la declaración de la empresa como sujeta a privatización por la ley 27.742, busca transferir la gestión de la red al sector privado con el argumento de modernizar el sistema y abaratar los costos logísticos del agro. Para entender lo que sucede con el desarrollo de nuestro país, esto fue Conexión Agroindustrial. 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
1: La temporada 4 de los Bridgertons nos dejó con un cliffhanger tremendo en un punto pivotal para el romance principal de la temporada. En los 4 primeros capítulos se empezó a fraguar la relación entre Benedict Bridgerton y Sophie Back, la nueva protagonista que posiblemente es la más complicada que hemos visto hasta ahora. Sophie es una hija ilegítima en tierra de nadie, un secreto que Lord Pinwood ocultó por las conversaciones sociales del momento. Porque a pesar de la diversidad de su reparto y las pelucas repolludas con purpurina, los Bridgertons siguen siendo un drama de época ambientado en la regencia inglesa y un escándalo así podría arruinar por completo la reputación de una familia.
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2: Señoras y señores, esto es un tema para librar los temores.

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0: Internacionales.
2: Arrestan a una mujer por planear un atentado con bomba contra el Capitolio del Estado de Nueva York. Las autoridades sostienen que la sospechosa, de 35 años, buscó apoyo para ejecutar un ataque inspirado en ISIS y expresó su intención de matar a legisladores.
0: Nacionales.
2: Una planta automotriz argentina retomó la producción continua tras un año de suspensiones parciales. Se trata de la fábrica santafesina de General Motors, donde se produce la Chevrolet Tracker. Se trabajaba 3 semanas y se paraba una. Aseguran que el volumen de autos del año será el mismo que el de 2025.
0: Deportes.
2: A una semana de la confirmación de que River podrá llevar visitantes contra Banfield por la fecha 7, trascendió la posibilidad de que los hinchas del millonario también puedan asistir al Estadio Monumental José Fierro para el encuentro con Atlético Tucumán, a disputarse el 12 de septiembre.
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producción, crecimiento, nuevos desafíos, tecnología de vanguardia, las últimas noticias del campo y la industria, pilares fundamentales para el desarrollo de nuestro país, resumidas en Conexión Agroindustrial. Conexión Agroindustrial. El gobierno autorizó formalmente el llamado licitación pública nacional e internacional para privatizar la administración de la red ferroviaria operada por Belgrano Cargas y Logística S.A. a través de la resolución 1350/2026. El Ministerio de Economía de la Nación dispuso la concesión de las vías e inmuebles de las líneas General Belgrano, General San Martín y General Urquiza. La reacción de los exportadores de la agroindustria fue de unánime celebración tras conocer la resolución. La medida, fundamentada en la declaración de la empresa como sujeta a privatización por la ley 27.742.

busca transferir la gestión de la red al sector privado con el argumento de modernizar el sistema y abaratar los costos logísticos del agro. Para entender lo que sucede con el desarrollo de nuestro país, esto fue Conexión Agroindustrial. 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

Si te cuento los motivos que tengo hoy para vivir, ¿cómo te explico lo esencial de tu existencia para mí? ¿Cómo te explico? Llevas la luz de mi bandera y el don de la sinceridad.

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1: ¿Por qué apagar el celular por 5 minutos es útil para evitar ciberataques? La base técnica de esta pauta reside en que varios tipos de malware requieren mantener una sesión de usuario activa para operar sin interrupciones. Entonces, reiniciar o apagar el celular interrumpe estos procesos en segundo plano, lo que dificulta la persistencia de spyware o ataques conocidos como Zero Click, capaces de infectar el dispositivo sin intervención directa del usuario. De este modo, se reduce la ventana de oportunidades para ataques que explotan vulnerabilidades de software o se valen de conexiones persistentes. El mero acto de apagar y volver a encender detiene el funcionamiento de aplicaciones maliciosas que requieren continuidad.
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0: Algunos hechos fueron muy importantes, otros no tanto. Pero todos dejaron su marca en la historia. En otros tiempos, esto sucedía un día como hoy. Hoy, 20 de agosto, es Día de San Bernardo, en tanto que en el año 1914 moría el Papa Pío X. En 1944 nacía Rajiv Gandhi, primer ministro de la India entre 1984 y 1989, hijo de Indira Gandhi. En 1948 nacía el músico británico Robert Plant de Led Zeppelin. En 1974 Nelson Rockefeller es nombrado vicepresidente de los Estados Unidos. En 1980 se declara el estado de emergencia en Lima, Perú, ante la nueva campaña de los guerrilleros de Sendero Luminoso. En 1990, Saddam Hussein declara a Kuwait provincia iraquí y da la orden de cierre de todas las embajadas occidentales en el Emirato. Y en el año 2002, el ex juez Bernasconi es condenado a 9 años y medio de prisión por armar causas falsas contra famosos.
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0: Internacionales.
2: El ministro de Defensa israelí acusó a Erdogan de arrastrar a Turquía a aventuras peligrosas en Siria. Israel Katz reconoció tácitamente un ataque israelí contra una base aérea en el norte sirio, en medio de una escalada de tensión que se profundiza a semanas de las elecciones en Israel.
0: Nacionales.
2: Cuadernos de la corrupción. Directivo de Techint admitió que funcionarios del kirchnerismo intervinieron por la nacionalización de Sidor en Venezuela, pero dijo no saber nada de pagos ilegales. Se trata de Pablo Bricio, quien dio detalles del proceso de nacionalización en 2008.
0: Deportes.
2: Montiel, Acuña y Driussi estarán disponibles en River para la revancha con Independiente Santa Fe. Tras el 0-0 en Bogotá, Coudet adelantó que los tres titulares estarán para la vuelta de los octavos de final de la Copa Sudamericana.
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Producción, crecimiento, nuevos desafíos, tecnología de vanguardia, las últimas noticias del campo y la industria. Pilares fundamentales para el desarrollo de nuestro país. Resumidas en Conexión Agroindustrial. Conexión Agroindustrial. En el primer semestre del año, las exportaciones agroindustriales argentinas crecieron 18% hasta alcanzar los 28.165 millones de dólares, de manera que representa el 57% del comercio exterior total del país. Este es uno de los datos del Monitor de Exportaciones Agroindustriales elaborado por la Fundación Agropecuaria para el Desarrollo de Argentina, en el que la entidad analiza los datos de 20 cadenas con información al primer semestre del año a través de 10 indicadores. Otras informaciones relevantes es que hubo 5 cadenas que rompieron sus récords, tanto en cantidad de toneladas exportadas como en dólares generados: girasol, carne de cerdo, pescado, carne y lana ovina y lácteos. Para entender lo que sucede con el desarrollo de nuestro país, esto fue Conexión Agroindustrial. 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
1: La temporada 4 de los Bridgertons nos dejó con un cliffhanger tremendo en un punto pivotal para el romance principal de la temporada. En los 4 primeros capítulos se empezó a fraguar la relación entre Benedict Bridgerton y Sophie Back, la nueva protagonista que posiblemente es la más complicada que hemos visto hasta ahora. Sophie es una hija ilegítima en tierra de nadie, un secreto que Lord Pinwood ocultó por las conversaciones sociales del momento. Porque a pesar de la diversidad de su reparto y las pelucas repolludas con purpurina, los Bridgertons siguen siendo un drama de época ambientado en la regencia inglesa, y un escándalo así podría arruinar por completo la reputación de una familia.
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0: Internacionales.
2: El canal de Panamá reducirá sus tránsitos diarios por segunda vez en su historia, ante la falta de lluvias. La capacidad bajará primero a 34 cupos diarios y posteriormente a 32, en momentos en que las condiciones de la cuenca obligan a reforzar las medidas de conservación de agua.
0: Nacionales.
2: Aeroparque permanecerá cerrado durante 55 horas la próxima semana, debido a tareas de mantenimiento preventivo de la pista, en el marco de un plan integral de obras que lleva adelante Aeropuertos Argentina, para acompañar la expansión del sector.
0: Deportes.
2: Orlando Gil empieza a despedirse de San Lorenzo. Se lo disputan Lee, Monza y un club de Arabia Saudita. El arquero paraguayo, gran revelación del Mundial 2026, tenía una propuesta para pegar el salto a Italia, pero todos los caminos llevan a Francia.
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6:33 en todo el país. Amable audiencia de Multimedia Eclipse, tengan todos ustedes muy, pero muy buen día. Como cada mañana estamos abriendo esta imaginaria tranquera y juntos compartir este viaje imaginario por todo nuestro bendito país, desde la Quiaca a las Malvinas, desde los Andes al Atlántico, enarbolando nuestro pabellón nacional, nuestra bandera de Entre Ríos. Por Multimedia Eclipse, le damos los muy buenos días en nombre de la dirección de la emisora, en nombre de la producción y todo el equipo. A todos nuestros amigos oyentes que cada mañana nos comienzan a acompañar a partir de este momento. Estamos en vivo, ¿eh? Una mañana fresca con viento, pero nada de lluvia por el momento. Vamos a ver qué pasa en el transcurrir de la hora. En un ratito vamos a entrar al Servicio Meteorológico Nacional. ¿Cómo le va, amigo? Buen día para todos. Llegamos al viernes 21 de agosto. Envío un primer saludito para Río Gallego a los muchachos amigos de Movida Norteña que ya me escribieron. Buen día, dice, y saludos. Gracias, muchachos. El abrazo enorme para la gente de Santa Cruz. Comunicate al 03434-9994-33, línea fija de la radio, 03434-9994-33. Nuestro habitual celular, 2966-648445, 2966-648445, para mensajito de texto de voz, háganlo allí. Nosotros con mucho gusto vamos a ir complaciendo todos los pedidos, vamos a leer todos los mensajes. Para nosotros es un verdadero placer poder estar acompañándolo a usted, señora, señor, vecinos, amigos, trabajadores. El negro día, seguramente ha de haber un acordeón verdulera y una... 8:06 la actual temperatura, 8:06 aquí en Valle María y toda la zona. La humedad del 92%, el viento del sur a 13 kilómetros en la hora, la visibilidad óptima, la presión atmosférica medida en hectopascales 1011, la sensación térmica 6:05, reitero 8:06 la actual temperatura, y la térmica por efecto del viento 6:05, 14 la máxima pronosticada para hoy. Por la mañana estará parcialmente nublado. De igual manera por la tarde y a la noche dice parcialmente nublado también. Así que por el momento no se prevé en lluvia para las próximas horas. Ya están ingresando los primeros mensajes de la mañana. Gracias de corazón, ¿eh? Saludamos a todos los amigos, ¿eh?, que cada mañana nos acompañan, que dejan su saludito. Hola al amigo Emiliano Pared. Hola, buen día y buen viernes, amigo Rubén. Mañana con viento fresco y yo escuchando la radio. Muchas gracias. Ahí en Punta Gorda, en Diamante, está el amigo, un lugar histórico de la provincia de Entre Ríos. Yo siempre le cuento, ¿eh? 6:36. Estamos en vivo por el Facebook, transmitiendo, como lo hacemos cada mañana, la página web www.fmeclipse.com.ar. Reitero, www.fmeclipse.com.ar. O también a través de la app, que usted la instala en su teléfono y puede escucharnos. Buen día al amigo Franco Weibecker. Franco de Panadería Weibecker, que seguramente ya está prendido a la radio tempranito, ¿eh? Al amigo Fabián, a la gente de Todo Dulce ahí en Protestantes, al amigo Manuel acá en Aldea Spasencúter, nuestras costureras allá en la zona de Alvear, ¿eh? Y hasta el amigo Sergio Camacho, Sergio querido, allá en la Perla de Formosa, en Subteniente Perín. Buen día para Sergio y su familia. El abrazo enorme a la distancia, ¿eh?, con este queridísimo amigo formoseño. Les llevo mañana fresca y viento. Está fresquita la mañana y, como decía el amigo Emiliano Pared, lindo para tomar unos buenos mate amargo, un buen café caliente, algunas torta frita, alguna facturita de Panadería Weibecker. Ahí ya tienen a los amigos trabajando de hora temprana, ¿eh?

0: Desde Valle María, departamento Diamante, provincia de Entre Ríos, le dejo el gran abrazo. Buen día, amigo Juan Biaba, FM Estepa, en Las Heras. Al amigo Raúl Navarrete, que seguramente ya está prendido a la radio allá en Las Heras. A los amigos de Río Gallego a través de FM Unión 107.5, el aire de la pasión. Allá el amigo Axel Nil, en Ricardo Roja, en la provincia de Chubut. El amigo Beto, buen día, el amigo Beto. Ahí me mandó un mensajito ayer, después lo vamos a escuchar. Ahí en Lazarino, provincia de Santa Fe, Radio Dinay. E invitamos a las radios, colegas que quieran tomar nuestra señal. Lo coordinamos para que podamos salir en cualquier rinconcito del país, ¿eh?
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0: En la mesa de control, puesta al aire musicalización, quien les habla, un amigo de todos ustedes, Rubén Romero. Deseándoles a todos una muy buena mañana, ¿eh? Un buen viernes y un mejor fin de semana para todos. Que Dios me los bendiga. Así comienza Folcloreando.
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En mis años de campero, en mis años de campero, como cualquier peón rural, vi correr un manantial sobre su eterno sendero. 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

pensé que todo era mío, la soledad del paisaje, el murmullo que en su viaje llena de coplas al río, el mil arpegios bravíos que al silencio hace temblar. 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

he vivido mano a mano con el campo solitario. 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

Fui feliz en las mañanas por haber vivido tanto. 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

0: Floreando.
1: 6:46. Así estábamos arrancando este día viernes con dos grandes temas. En primer lugar, era Belin Brut, que nos dejaba una gran obra sobre el camino de viejos. Y luego era el amigo santacruceño Mito Herrera, hombre de los pagos de Gobernador Gregores, allá en la perla de Santa Cruz, Gobernador Gregores. Yo, que nunca tuve nada. Dos obras que estábamos compartiendo con toda la amable audiencia. Gracias a los amigos. Buen día, Rubén. Bello viernes y hermoso programa. Yo te acompaño con unos buenos mates, dice el amigo Sergio Camacho, allá por el subteniente Perín, en la bella provincia de Formosa. Buen día, Rogelio, me dice el amigo Gustavito de Cou, en General Rodríguez, provincia de Buenos Aires, ¿eh? Así que allí está el amigo, como siempre, trabajando. Y un saludo cordial a los compañeros de la jornada laboral ahí en la fábrica de colchones. Comunicate al 2966-2966-648445. Viernes 21 de agosto del año 2026. Quiero saludar al amigo Javier Smith, director propietario de FM del Litoral, en General Ramírez. Y un gran saludo entonces para él y para toda su producción. Y a los amables oyentes que tenemos ahí en General Ramírez. Tenemos muchas novedades musicales para la mañana de hoy. Ayer justamente el amigo Gastón González, a quien le mando un gran abrazo, me mandó una obra maravillosa. Ya la voy a compartir en un ratito nada más. El amigo Héctor Suárez de Paraná, un gran cantor, también me mandó una obra maravillosa. Así que la vamos a estar disfrutando en la mañana de hoy, ¿eh? Héctor Suárez, un cantorazo que tiene Paraná. Estamos en Facebook. Comunicate allí, nos podés ver y seguirnos en las redes, por supuesto, a través de la página web de la emisora, a través de la app, ¿eh? ¿Y qué hacen los muchachos amigos de Movida Norteña? Hacen un gran trabajo cultural los muchachos de Movida Norteña, desde allá, desde la Patagonia, desde Río Gallego. El gran abrazo y el saludo cordial. Y ahí hablábamos de las distintas radios que siempre están presentes, prendidas, como cada mañana. Y es el caso del amigo Beto, que ayer me mandó un audio. El amigo Beto es director propietario de Radio Dinay, en que a través de esta emisora salimos en directo para Chile, Paraguay, Perú, Puerto Rico y Venezuela. A ver, que ayer nos mandaba este audio a la tarde el amigo Beto.
2: Saludos, Rubén, ¿cómo anda usted? Sigue saliendo todas las mañanas por acá, yo por ahí no ando, no los molesto los programas que tomo y quiero que estén tranquilos de que siguen saliendo. Así que saliendo todas las mañanas, 6:30, 8:30, por Radio Dinay. Un abrazo grande.
1: ¿Qué tal, eh? Ahí está el amigo Beto, director propietario de Radio Dinay, de Lazarino, ahí en la provincia de Santa Fe. Seis de la mañana, 49 minutos. Preparamos el matecito, ¿qué le parece? Y buena música, como todas las mañanas. Y usted también puede ser parte del programa si nos pide algún tema de su agrado, que le traiga algún recuerdo, un lindo momento en la vida, que muchas veces tenemos temas que nos graban para siempre, ¿eh? Allá por la ciudad cordial, por Río Gallego, el abrazo grande al amigo Coco Cortés, al amigo José Mayorga y a todos los oyentes que tenemos a través de la 107.5 FM Unión. ¿Seguimos? Vamos con un temita más. Nos pedían recién algo de don Saúl Güenchul. ¿Cómo lo quiere la gente a don Saúl Güenchul, eh? Si está el amigo Raúl Navarrete allá en Las Heras, le vamos a regalar esta obra, La Costera.

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1: Escuchábamos a Don Saúl Huenchul, obra que nos pedían La Costera. Comunicate, estamos en vivo por FM Eclipse, Multimedio Eclipse, desde Valle María, provincia de Entre Ríos. Siguen llegando mensajitos. El amigo Emiliano Pared, de Punta Gorda Diamante, me dice a vos: amigo Rubén, ¿puede pasar algún tema de Marcelo Miraglia? Hoy es el día de los cuentos. Muchas gracias, sí. En un ratito ponemos el humor de algún de los grandes artistas que tenemos en la Argentina.
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1: Escuchando a don Víctor Velázquez en la mañana. Hola Francisca, muchas gracias, buen día. Allá en Río Gallego. También nos manda un audio, así que ahí lo vamos a compartir.
2: Buen día, Rubén, buen día. Disculpa que ayer leí, andaba las corridas y después se me olvidó contestarte. Sí, sí. Si Dios quiere, esa es la idea, si Dios quiere, muy pronto ir a visitarlos. Así que, no, nosotros, gracias, igual, muy contento por recibir a la Tere, la verdad. Muy, muy, muy contentos. Ahora te vamos a escuchar. Estamos para escuchar porque acá acabo de pasar por la casa de Ariel, así que ahí vamos a poner la radio y te vamos a escuchar.
1: Muchas gracias. Muchas gracias a la gente linda, a la gente amable, esa gente que brinda el corazón, nos abre el corazón en Río Gallegos, ¿eh? Así que muchas gracias a todos, ¿eh? Claro que sí, es un verdadero placer, ¿eh?

Seguimos, 6 de la mañana, 56 minutos. Cerquita de la pausa, a las 7 de la mañana. Hora 7:30, estamos en Radio Latina 87.5 para Paraná y en Doña Munda Radio Online. Un gran abrazo al amigo Pocho Gaitán, ahí en Diamante. A Pocho y a Roxana le enviamos un enorme cariño. Ahí lo estamos escuchando, justamente a Pocho Gaitán.

0: Ya tenemos trabajo, un trabajo muy bueno que nos mandó el amigo Gastón González ayer. También Héctor Suárez, una gran obra que enseguida también la vamos a compartir, ¿eh? Nos vamos a Guaray Salta. ¿Cómo te van? A la queridísima amiguita Floppy Leiva Saba, allá en Guaray Salta, ¿eh? Ahí a poquitos kilómetros de la frontera con el hermano país de Bolivia vive esta niña con su familia. El gran cariño para Floppy Leiva Saba,
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0: Vamos a la antes de irnos a la pausa, escuchamos a don Marcelo Miraglia, para el amigo Emiliano Pared. Retrato de las estancias, gran obra, Así de esta manera ya estamos compartiendo. Pegadito a la pausa y volvemos.

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13: Hora 7 de la mañana, 7 minutos en todo el país. Seguimos folcloreando. Estamos en vivo en este viernes, cerrando la semana. Ya venimos con algo de humor, como todos los viernes. Muy buenos chamamé. Enseguida vamos a ir buscando algo lindo del humor. Momento patagónico, como cada mañana, este bloquecito infaltable. Un deber que tengo de hacer conocer la música del sur, por lo mucho que me ha dado la Patagonia en mi vida.
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13: El abrazo enorme para toda la audiencia.
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13: a Martín Leiva. Le mando un gran abrazo, el amigo que siempre está con los datos del tiempo actualizado. Nos vamos a Gualeguaychú, allí está la señora Alcira Chesini, viéndonos vía Facebook. Muy buen día para usted, señora. Un cariño enorme, ¿eh? Un saludo cordial en nombre del programa Folcloreando. Es una docente jubilada de Gualeguaychú. Mi querida amiga allá en Aguaray, Salta, Floppy Leiva Saba, ¿eh? Ojalá podamos encontrarnos en Córdoba el 22 de noviembre en la fiesta de la entrega de las distinciones Arco de Córdoba, donde por 14 años consecutivos estamos trabajando como maestro de ceremonia, así que este año estaré presente acompañando a mi querido amigo Benito Correa. Ayer estuvimos charlando mucho con Benito. Se está recuperando una intervención quirúrgica.

Se le han pegado los ojos al amigo Manuel, de Aldeas Pasen Cúter. Seguramente en un ratito me va a escribir. Pero bueno, un abrazo enorme a toda la audiencia. Todos los que nos están siguiendo en las distintas redes sociales. 7:09. El abrazo cordial con la Patagonia. Disfrutamos de grandes éxitos, que fueron del gran amigo de la vida, del gran cantor patagónico, con quien compartí horas de ensayo, horas de presentaciones. Tuve el honor enorme de presentarlo muchas veces en distintos escenarios de Santa Cruz. Al gran Hugo Jiménez Agüero, estos chicos, José Sá, este joven amigo, le hace un homenaje de esta manera. Compartimos.

0: Buen día, Carlitos Detler en Paraná, ¿eh? A ver qué nos dice Carlitos. Siempre estamos ahí para los mensajitos que van entrando.
1: Buen día, Rubén. Acá estamos, Valle María, yendo a Strobel. Falta poco para llegar.
0: Pero, ¿cómo no pasaste por la radio? Bien ahí, ¿eh? El amigo Carlitos Detler. Ahora en un ratito vamos a poner algo de Héctor Suárez que me mandó. 7:10 de la mañana, ¿eh? Un saludo cordial al Colo. Capaz que anda con el Colo ahí, ¿eh? Así que es para los dos muchachos amigos, para director propietario de Radio Latina en Paraná, 87.5. Y Doña Munda, Radio Online. Abrazamos la Patagonia. Conozco a nuestro sur argentino. No vayamos al extranjero. Primero, conozcamos lo nuestro. Y el sur tiene maravillas, ¿eh?

Entre Ríos, para los que gusten, paisano. Aquí plantamos bandera con el orgullo en la mano.

0: Hora 7 de la mañana, 18 minutos, un gran popurrí de grandes éxitos de don Hugo Jiménez Agüero, interpretado por José, el amigo José Sáez.
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0: Estamos folcloreando, viernes 21 de agosto, desde Gualeguaychú. Muchas gracias, buenísimo ese programa, felicitaciones, dice la docente Alcira Chesini, allá por Gualeguaychú, los pagos de Gualeguaychú. Muchísimas, pero muchísimas gracias a la señora Alcira.
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0: el amigo Huguito Price ya anda por los pagos de la Prida, provincia de Buenos Aires, así que seguramente un rato más se va a conectar. Ayer me mandaba un mensajito que acababa de llegar a su pueblo, la Prida, ¿eh?

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Vamos con algo el chaqueño para decirnos, ya venimos con el humor. Ya traigo algo de Gastón González, maravillosa obra que ayer me mandó. Y también tenemos algo del amigo Héctor Suárez de Paraná, también una obra maravillosa, ¿eh? El chaqueño palavecino.

Gran obra que nos dejaba el chaqueño palavecino. Adiós, amor mío. Seguimos folcloreando. Buen día al amigo Raúl Navarrete, allá en los Pagos de las Heras. Buen día, saludos desde Las Heras, nos dice. Gracias, querido amigo Raúl Navarrete, oyente de la 103.3 FM Estepa. Allí el amigo Juan Viaba, a quien le mando un gran abrazo. Y hablábamos de el querido amigo Gastón, poeta Gastón González. Ayer me sorprendió con una gran obra que esta mañana queríamos compartir con todos ustedes. Gracias, Gastón, por tanta poesía. Amada entre ríos se llama esta obra, escúchela, seguramente la va a disfrutar como yo.

como me gustaría darle a mi Entre Ríos el abrazo federal de hermandad que necesita, y que de una vez por todas nuestra cultura nos vuelva a entibiar con su llamita. Como me gustaría darle a mi Entre Ríos la genuina savia de sus cantores, candilcitos apagados que aún resisten, guitarra y diapasón demostrador. Como me gustaría que beba mi Entre Ríos y abrace su acervo provinciano, para escuchar el mensaje de los pueblos libres y en él a tantos músicos olvidados. Quisiera recordarle también, mi Entre Ríos, que hay una identidad que necesita,

Qué hermosa obra, ¿no? ¿Qué le parece? Amada Entre Ríos. Era el amigo Gastón González. Estamos a minutitos a ingresar a Paraná a través de Radio Latina, FM Latina 87.5 y Radio Online Doña Munda.

0: Vamos a actualizar los datos del tiempo en un segundito nada más. 8 grados 6 décimos la actual temperatura. La térmica 6 grados 5 décimos, humedad 92%, el viento del sur a 13 kilómetros en la hora, la presión atmosférica 1011, medido en hectopascales. Y el cielo está despejado, reitero, 8 grados 6 décimas y por efectos del viento sur, 6 grados 5 décimas, la sensación térmica. Y como decía el amigo Emiliano Pared, acordate que hoy es viernes, ¿eh? Un poquito de humor viene bien para cerrar la semana y esperar, por supuesto, el fin de semana en familia, con amigos. Y el lunes estará nuevamente abriendo esta tranquera folcloreando. El gran Luis Landricina esta mañana nos acompaña. Por supuesto, es un verdadero placer escucharlo.
1: Hablando de suegra, había muerto en el sanatorio hace cosa de media hora la suegra, vamos a ponerle un tal Fernández. Gente de buen pasar, no de tirar manteca al techo, pero de buen pasar. Venían del sanatorio para organizar todo, y la mujer, en el trance de haber perdido a su madre, por supuesto, muy dolorida, dice: viejo, dice, quisiera hablar un momentito con vos. El marido, que siempre fue comprensivo en esta situación, mucho más, porque tiene que saber que su mujer no está bien y tiene que ser más tolerante, más. Dice: sí, vieja, dice, entiendo lo que vas a decir. No, esperá, porque lo que yo te quiero decir no es lo que vos pensás. Yo entiendo lo que vos estás sintiendo, ¿cómo no es? No, pero déjame hablar. Déjame hablar. Si vos no sabés lo que te voy a decir, espera un momentito. Entonces le dice: mira, viejo, vos sabés que alguna vez te dije que vos eras lo que más quería en el mundo, ¿no es cierto? Dice: sí. Bueno, pero mi mamá también es lo que yo más quería en el mundo. Son dos amores distintos. Vos me tenés que entender. Pero ¿cómo no te voy a entender? Y acabo de perder uno de esos dos amores. Dice: pero vieja, dice, no me tenés que explicar estas cosas. No estás hablando con un chico. Yo ya pasé por este trance. Así que yo ya sé. No, pero déjame hablar. Vos no sabés lo que yo te voy a decir. Me estoy llevando la conversación y cortá. Dice: bueno, pero está bien. Yo creo que vos me querés decir algo que yo ya sé porque la vida me lo enseñó. No, yo te estoy por hablar de otra cosa. Yo te estoy por hablar de que yo no voy a poder andar dentro de 3-4 días acá y no ver a la mamá. Dice: sí, bueno, pero es la ley de la vida. A mí también me pasó lo mismo, yo pensé que no iba a sobrevivir, que me iba a morir de no verla, y bueno, y se superan. Es la ley de la vida, nos pasa en ese momento, pero es la ley. Pero déjame terminar. Déjame terminar, no, vos no me dejás terminar. Lo que yo te quiero decir es que yo no lo voy a soportar.

0: Entonces no puedo pensar que no la voy a ver. Así que lo que yo quiero decirte, y ahí es donde quiero llegar y que vos no me estás dejando llegar, es que yo la quiero embalsamar a mamá. El marido estuvo tentado de decirle, ¿cómo va a embalsamar esa vieja loca? Pero se aguantó. Se aguantó por esa cuestión de cariño a la mujer, del respeto, del trance que estaba viviendo. Dice, bueno, dice, pero en ese caso hay que moverse con cierta celeridad. Estas cosas no pueden superar las 24 horas. Además, tenemos que decidirnos, o hacemos el sepelio, o no lo hacemos y nos dedicamos a esta otra cosa. Por eso quería que sea ahora, en este momento. Y que lo decidamos ahora. Dice, bueno, yo no sé, vamos a hablar con el doctor, si él sabe de algún taxidermista, alguien que haya hecho este tipo de cosas. Y averiguan de un médico en Buenos Aires, un tipo de la universidad, que había tenido antecedentes, había hecho embalsamamientos. Van con la tarjeta y golpean, con todo el drama detrás, golpean. El doctor Benavides, Fernández, nos mandó el doctor de nuestra localidad, es el doctor Rodríguez. Una tarjeta, ¿sí? Ella me habló por teléfono, dijo que venía. Bueno, le habrá dicho ese... Bueno, mi señora, dice... Callate, vos tranquilizate, dice, lo voy a hablar yo, dice... Mi señora quiere embalsamar a la mamá, dice... Bueno, vea, dice... Lo que le quiero aclarar, que yo tengo alguna experiencia en este tipo, pero he hecho nada más que embalsamamientos para la universidad, Facultad de Medicina, un poco en función didáctica. No tengo un antecedente de una cosa así de manera particular. Si usted quiere, lo hacemos, pero le aclaro de entrada, esto no es sencillo. Esto lleva un proceso de día. Y la otra cosa que le quiero aclarar de entrada, no es barato esto. Y ahí ya se entró a poner serio el marido. Le dice, ah, no, no. ¿Y si cuánto más o menos saldría esto? Y el tipo le dice, tiene que pensar de 25 mil dólares para arriba. Y el tipo le salió del alma y dice, ¡a la flauta! Y la mira la mujer, ¿viste? Dice, vieja, ¿y si la salamos nomás?
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2: Ahí estábamos compartiendo el humor de el gran Luis Landricina, ¿eh?

0: Qué grande, don Luis, dice el amigo Raúl Navarrete. Ahora vamos a poner algo más, ¿eh? Tiene mucho material, Luis, ¿eh? La verdad que es un verdadero placer escucharlo.
1: Entraron.
0: El amigo Emiliano Pared estaba como todas las mañanas, como es viernes, dice, no te olvides los cuentos, ¿eh?
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0: Y ya para entrar en calorcito, hoy es viernes. Y mi cumpa allá en Río Gallegos siempre me dice, hoy es viernes y el cuerpo lo sabe, ¿eh?
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0: Por eso me pide algunos lindos chamamecitos bien tempranito, ¿eh?
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0: Entraron dos amigos, que no los voy a nombrar, a un boliche. Las dos y media de la tarde. Llovía y dijeron, hasta que escampe. Traiga dos grapitas, don. Eran las cuatro y no escampaba. Y seguían con las grapitas. Para las seis ya habían cambiado de grapa para la caña. Para las ocho ya no importaba si escampaba o no. Y eran las dos de la mañana y estaba mamao, como dice Castro, por unanimidad. Y estaban ellos dos, el bolichero pobrecito afirmado en el mostrador, apoyado en la mano, la pera cerca de la frente tenía, de estar apoyado. Y por ahí a uno de los dos chupados esto se le da por decir, che, dice, ¿quién va a pagar esto? ¿Eh? ¿Quién va a pagar esto? Cualquiera. Y el otro, ¿cuál de los cualquiera? Cualquiera de los dos, che, no somos amigos. ¿Sí? Y se le iluminan los ojos a uno. ¿Y si jugamos un truquito y el que pierde paga? Meta. ¡Jefe! El otro vino, más que apurado, porque dijo, me pagan, cierro y me voy a dormir. Estaba muy equivocado. Jefe dice, mire, decidimos jugar un truquito, a ver quién paga esta, así que traiga las barajas. Uy, se cayó este hombre. No, dice, no tengo barajas. ¿Cómo no va a tener barajas? No tengo, no, Pero sí tenía, pero la comieron las gallinas, fíjese, no sabía qué argumento poner. La vieron y picotearon todo. Y no tengo más, fíjese, no va a creer, pero no tengo más. Se miran los dos chupados y dicen, ¿y?
1: ¿Y vamos a jugar igual?
0: ¿Cómo igual?
1: Igual, sin carta.
0: ¿Cómo sin carta?
1: ¿Con la imaginación o no sabes? ¿No sabes jugar el truco? Y bueno, entonces
0: hacemos como que tenemos las cartas y jugamos, pero, ¿eh? Sin hacer trampa, meta. Yo barajo. Y entró a barajar en el aire. Le pone así, como si le pusiera el mazo de naipe y dice, corte. El otro hace que corta. Este junta y da. Todo en el aire. El que es mano agarra y entra a orejear. Todos cartas imaginadas. Al pollo suelo comerlo con pimienta y poca sal. Y a los bailes siempre dentro con una flor en el ojal. De entrada, lo líquido. El otro se me permite ir a orejear. Hace como que junta y entra a orejear. Y les hacía como que les costaba despegar de la grasa que tenía en la cara. ¿Usted come el pollo con pimienta y yo el fideo con pesto? Y por lo que estoy orejeando, me parece contraflor al rey. Y el otro que era mano le dice, quiero 38, y lo refundió. Y este de este lado, que no era de los lerdos,
1: pero vos sabés que ya tiene que dar de nuevo porque me di cuatro cartas.
2: Hola, muy buenos días, Rubén. Buenos días a toda la audiencia. Triste, acá preparándonos para ir a trabajar hoy viernes. Ya fin de semana y bueno, trabajamos hasta el mediodía y ya hasta el lunes descanso. Bueno, Rubencito, pasate un tema a elección tuyo. Que tengan buen fin de semana. Saludos a toda la audiencia. Que Dios los bendiga.

0: saber, ¿eh? A ver si me ayuda.
1: Ahora 7 de la mañana, 44 minutos. El humor de don Luis Landricina, por supuesto, como todos los viernes. Y luego era el viejo aguareñá, don Miguel Figueroa y su conjunto Amanecer Campero. Qué gran chamamé, ¿no? 8 grados 6 décimas la actual temperatura y 6.5 la térmica. Buen día, Rubén, aquí en la sintonía de FM Eclipse, con el humor único e incomparable del gran maestro Luis Landricina, ¿eh? Nos dicen desde La Prida, ya en la provincia de Buenos Aires. Gracias, Huguito Price. Y yo le decía de un gran amigo paranaense que también canta, tiene mucho trabajo, es gran luthier, así que lo voy a presentar esta mañana al amigo Héctor Suárez, ¿eh? Escuchen esta obra que me envió para compartirla, dice: compartilo con tu audiencia.

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1: Hora 7 de la mañana, 49 minutos. Escuchábamos de esta gran obra que nos traía Héctor Suárez, un amigo de Paraná. Una obra de Carlos Cupaiolo, Bayo Viejo, ¿no? Le mando un gran abrazo al amigo Héctor Suárez. Días pasados estuvimos comiendo un locro con él, con la familia, con Huguito Echeveste, en la casa de Hugo, che. Buen día, Danilo Borghello, ¿estarás por ahí? Tenemos pendiente el asadito con Danilo Borghello y nuestra gente.

bajó un poquito la temperatura, 7 grados en este viernes 21 de agosto. Transitando ya los últimos días del mes de agosto, se viene el mes de la primavera. ¿Cómo pasó este año? Impresionante, ¿eh? 8:30 llega Mario, llega Raúl, Claumar y todo el equipo de las mañanas de Eclipse. A las 8:30 nosotros nos despedimos y entran los amigos, ¿eh?, para acompañarlo durante toda la mañana, ¿eh? Un gran abrazo a Héctor, Héctor Suárez, allá en Paraná. Gracias por esta maravillosa obra que compartió con nosotros. También un saludo cordial para Gastón González, con esa maravillosa obra que nos dejó también ayer. Estamos en las Lomitas Formosa, con Titiro Figueredo y su agrupación Chámame.

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1: Hola, buen día, Rubén. Para acá todo bien, todo tranquilo. Que tengan bendecido viernes, buen fin de semana. Que Dios te acompañe, te mantenga con salud. Bueno, chao, chao. Será hasta lunes, si Dios quiere.
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3: Muchas gracias a los amigos, que están todas las mañanas. Gracias, doña María Herman, Un homenaje al rey santiagueño Pastor Luna, de la mano de Máximo Bravo. ¡Que viva el rey! Homenaje a Pastor Luna para todos nuestros hermanos santiagueños. Ya vino Mario, así que en un rato, 8:30 arranca las mañanas de Eclipse. Hola, el amigo Jorge Humberto Herrera en Calafate, tierra de glaciares, allá en la provincia de Santa Cruz. ¿Conoce Calafate, no? Vaya, vaya, que va a quedar enamorado de los glaciares y toda esa esos bellos paisajes que tiene Calafate, ¿eh? Allá está un amigo formoseño viéndonos, el amigo Jorge Humberto Herrera, hombre con el cual hemos compartido muchas cosas lindas, esas grandes visitas de amigos, con el amigo Herrera. Estamos folcloreando en vivo hasta las 8:30 por Multimedio Eclipse. Deseándoles a todos un excelente fin de semana. Nosotros camino a la pausa de las 8 de la mañana. Al amigo Javier Smith, ahí en toda la gente linda de General Ramírez, che. Allá el amigo Beto en Lazarino, Santa Fe. El amigo Juan Biaba en Las Heras, Santa Cruz. El amigo Axel Neil en Chubut, allí en la localidad Ricardo Rojas. Allá por los pagos de Paraná, a través del amigo Carlitos Detrel, Radio Latina. En Río Gallego, a través de la 107.5 y la 104.7.
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3: Rumbeando la pausa de las 8 de la mañana y venimos para la media hora final, de Folclore.

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8 de la mañana, 7 minutos. Muchas gracias al amigo Omar Ezequiel Toledo en Paraná. Buen viernes, maestro. Dice abrazo entrerriano yendo para la radio. Dentro de un rato arranco en el aire de libre con el Rafa Mannheim. Y mañana sábado en Latina con Carlitos Detler. Escuchando música de folcloreando. Pero qué lindo, ¿eh? Gran voz, gran locutor, gran amigo. Omar Ezequiel Toledo. En un rato está con el amigo Rafael de Jare. Mi gran abrazo, Rafa, ¿eh? 2 años hicimos folcloreando ahí en La Libre, 101.5 de Paraná. Este es Javier Smith, director, es el director propietario de FM del Litoral, ¿eh? Decide General Ramírez, gran músico, gran acordeonito el Javier. Le mando un gran abrazo, ¿eh? A toda la audiencia, a todos los vecinos de General Ramírez. Ocho minutos pasaron ya de la hora 8, 7 grados la actual temperatura. Hoy estará todo el día soleado. Bueno, por fin, ayer ya vimos el sol durante toda la tarde, la verdad que una maravillosa tarde. La temperatura actual es de 7 grados y ascenderá a lo largo del día hasta los 15 grados, ¿eh? Bueno, qué lindo, ¿eh? El sol a pleno, entonces, ¿qué viene? Poniéndole ritmo para cerrar la semana y esperar el fin de semana con todo, ¿eh? Esperemos que el tiempo

Gracias al amigo Omar Ezequiel Toledo ahí en Paraná, que nos sigue. El amigo Carlitos Detre anda por aquí por los pagos de Strobel, ¿eh?

10 minutos de la hora 8. Una polquita rural, ¿qué le parece? Me estaban pidiendo alguna polca rural. Sí, tengo por ahí a mano para compartir con toda la audiencia. Ahí estamos, para ir cerrando este viernes.

8:15 de la mañana. Una linda polca rusa de parte de los amigos troperos del chamamé. Hoy es momento también de ir un ratito hasta el hermano pueblo del Paraguay, que tienen su maravillosa música, ¿eh?

Gracias, Millano. Pared, bueno, amigo Rubén, que tengas un hermoso día y un buen fin de él. Gracias igualmente para vos, Emiliano. Con él me cruzo permanentemente en Diamante ahí caminando. Cuando uno sale a caminar lo encuentra Emiliano, ¿eh? Así que gracias, gracias, el abrazo enorme, ¿eh? Ya viene las mañanas Eclipse en un ratito, nada más, en unos minutitos. Todo el equipo, ¿eh? Ya Mario está allí preparándose los matecitos para estar acompañándolos durante toda la mañana junto al amigo Raúl. Miren qué hermosa obra, ¿eh? Moscow y Guaraí, Camille Jambay.

Escuchábamos a Kemi Chambay, Mokoy Guarají, una hermosa polka. Estos son los amigos de Pasión Campera, ya para ir en la recta final.

0: 24 minutos pasaron ya de la hora 8, ¿eh? Estamos ya cerrando por hoy el programa. Los amigos del Chamamé Romántico también nos estaban pidiendo algo antes de despedirme. Los hijos de los barrios en la mañana de Folcloreando.
1: Los hijos de los barrios, y quiero presentarles un anticipo de nuestro próximo disco, Con Amigos.
0: Muchas gracias a todas las radios colegas que han tomado la señal, como todas las mañanas, allá por Lazarino, Santa Fe, ¿eh? Ella me dijo que al amigo Beto, gracias por tu mensajito ayer, ¿eh? Al amigo Javier Smith, director de FM del Litoral. Al amigo Coco Cortés en Río Gallego. Al amigo Axel Nil en Ricardo Rojas, Chubut. El amigo Juan Viaba en Estepa de Las Heras. Daniel Vargas, 28 de noviembre.
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0: El amigo Carlitos Detler en Paraná y todo su equipo.

0: Nosotros nos reencontramos, si Dios quiere, el próximo lunes, abriendo esta imaginaria tranquila a partir de la hora 6:30 para apuntalar costumbres, historias y tradiciones a través de Multimedio Eclipse. Folcloreando. Muchísimas gracias a todos, que tengan un buen fin de semana. Me quiero ir con un gran chamamé para Tere, que le gusta mucho.
1: Alcalá.
0: Ignacio Barrio y esta obra maravillosa. Chau. Hasta mañana, hasta el lunes, si Dios quiere. Escuchamos El Zaino, gran obra.

Choroti, provincia del Chaco, ha nacido este varón. Se llama Pocho Dionel Ávila, buen conductor y animador. En la ciudad de José C. Paz conduce un programa radial. Para llegar a sus paisanos creó Ecos del Litoral. Meta, chamamé y zapucay, todos salen a bailar y a su paso recorrer.

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16: Este es nuestro primer informe de audios en día viernes 21 de agosto de 2026 desde la redacción de Al Día Entre Ríos, .com.ar, el diario digital de las noticias entrerriano.
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16: En cuanto al pronóstico del tiempo a partir de este viernes 21 de agosto, se pronostica en Entre Ríos, según Meteorred Argentina, cielo despejado y mayormente soleado, con un notable descenso de la temperatura, registrando mínimas de entre 2 a 3 grados y máximas que rondarán los 13 a 15 grados en gran parte de la provincia.
17: Política.
16: Frigerio reunió a intendentes y funcionarios para coordinar acciones ante el fenómeno del Niño. El gobernador Rogelio Frigerio encabezó este jueves una reunión de trabajo con intendentes y funcionarios provinciales para coordinar acciones de prevención y preparación ante los posibles efectos del fenómeno de El Niño en la provincia. Roncaglia sobre Rosatelli. No hay una simple sospecha. Si está detenido es porque hay pruebas suficientes. El ministro de Seguridad de Entre Ríos, Néstor Roncaglia, dialogó en rueda de prensa en la capital provincial con los medios sobre la detención de Daniel Rosatelli, comisario arrestado el último miércoles tras allanamiento de la Jefatura Departamental de Policía de Paraná. Senadores piden saber si la provincia reclama los fondos destinados a rutas nacionales. Es luego de que la Nación reconociera que desvía los fondos que deberían ir a los caminos, advierten por el peligro creciente que significa que estén en mal estado. La Cámara de Diputados declaró de interés legislativo el Congreso sobre inocuidad y bromatología. La iniciativa de la autoría de la diputada provincial Susana Pérez reconoce Congreso Inicua 2026 Entre Ríos y al Congreso de Bromatología de la Red de Bromatólogos Municipal de Córdoba. La directora del Instituto de Control de Alimentación y Bromatología de Entre Ríos, Karina Meyer, dialogó con Radio Diputados sobre el encuentro que se realiza este jueves y viernes en el Centro Provincial de Convenciones de Paraná y que convoca a referentes profesionales, fiscalizadores, investigadores y estudiantes vinculados con la materia.
17: Nacionales.
16: El gobierno nacional volvió a la denominación de Día de la Raza para el 12 de octubre. El gobierno liderado por el presidente Javier Milei decidió utilizar nuevamente la antigua denominación del Día de la Raza para referirse a la histórica efeméride del 12 de octubre. Esta sorpresiva medida comunicada de manera oficial se posiciona a contramano de la tendencia adoptada por la inmensa mayoría de los países que integran América Latina.
17: Provinciales.
16: Santa Elena, el intendente Domingo Daniel Rossi, la viceintendenta Lorena de los Santos y la senadora departamental Patricia Díaz participaron de la celebración por el Día de Santa Elena, la patrona de la ciudad del norte entrerriano, en el templo parroquial. El intendente de Pueblo Brugo, Martín Ruiz, y su equipo de trabajo saludó ayer a todos los vecinos de la ciudad por el 134 aniversario de la localidad ribereña del departamento Paraná. El festejo por el aniversario de la ciudad debió ser suspendido hasta nuevo aviso por cuestiones climatológicas. Al Día Brasilera, nueva fecha para la celebración de el Día de las Infancias. Desde el municipio de Aldea Brasilera invitan a participar de una jornada llena de alegría junto a juegos y momentos inolvidables para disfrutar en familia. Será el venidero domingo 30 de agosto en la Plaza San Martín. Colonia Avellaneda comenzó la diplomatura en cuidados de personas mayores. En el marco del polo educativo, junto a la UADER, comenzó esta nueva propuesta de formación destinada a brindar herramientas, fortalecer conocimientos y profesionalizar el cuidado de personas mayores. Se inauguró la plazoleta de los escritores en La Roque. El pasado fin de semana se inauguró la plazoleta de los escritores en la localidad entrerriana de La Roque, departamento Gualeguaychú, un espacio destinado a honrar el legado de Alberto Paoli Lovera, María Esther de Miguel y Roberto Romani, personalidades que han gravitado en el ámbito de la cultura en nuestro país. Jorge Krieger juró y asumió como nuevo juez de paz de Crespo. Durante la ceremonia efectuada en el Auditorio Municipal Eva Perón de Crespo, el doctor Jorge Krieger asumió como juez de paz de esa ciudad. Le tomó juramento el presidente del Superior Tribunal de Justicia, vocal Germán Carlomagno, asistido por la secretaria general del Superior Tribunal, Elena Salomón. Invitan a la Peña de Costa Grande y sus escuelas. Con entrada libre y gratuita el domingo 30 de agosto se compartirá la Gran Peña de Costa Grande y sus escuelas. Será a partir de las 11 de la mañana en el predio de la comuna de dicha localidad entrerriana del departamento Diamante, donde se disfrutará de una jornada junto a la tradición, música y encuentro. Rosario del Tala clausuran y multan por 44 millones a un establecimiento con envases de agroquímicos fuera de la ley. Un predio de Rosario del Tala en el centro de la provincia tenía acopiados casi 2.500 envases sin cumplir los protocolos sanitarios y ambientales. Tras reiteradas denuncias de vecinos, lo allanaron, clausuraron y sancionaron a su dueño con una multa. Se activó la comisión local de Colonia Elía con la presencia del picudo rojo. El picudo rojo es una plaga destructiva originaria del sudoeste asiático que mantiene una marcada presencia en la República Oriental del Uruguay. Ya está detectado en Entre Ríos. El presidente de la Cámara de Diputados de Entre Ríos, Gustavo Hein, recibió en su despacho a la intendente de Villa del Rosario, Vanina Perini, del departamento Federación, con quien mantuvo una reunión de trabajo muy positiva, según lo expresado por la jefa comunal. Abrió la inscripción para la obtención y renovación del carnet de pesca artesanal en Colón. La gestión se realiza de manera presencial en el Centro para el Desarrollo de la Ciudad de Colón en el horario de 7 a 13. Desde la redacción de nuestro portal de noticias www.aldiaentrerrios.com.ar, este fue nuestro primer panorama de audios. Estamos saludando a radios AM, radios FM, radios digitales, en la jornada de este día viernes 21 de agosto. A nuestros escuchas y lectores, gracias por compartir este tiempo. Será hasta un nuevo encuentro.

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0: Buen día, querida audiencia. Buen día, querida audiencia. Sí, sí, vamos. Hoy será un gran día. Agradeciéndole a Dios que nos ha traído a este lugar, ¿eh? Abrimos las puertas imaginarias del éter, como decimos los viejos locutores, ¿eh? Para estar junto a todos ustedes, ¿eh? Hoy será un gran día. Hoy lo tenemos a él. Hoy es protagonista, es partícipe de nuestra vida. Después de que se vea ausentado, tomado vacaciones, no sé lo que sucedió, ¿eh? Pero ahí está, presente, iluminando cada rincón de nuestra región, de nuestro país, sacándonos de la bruma, de la tristeza, de la oscuridad, de la los días nublados, ¿eh? Hoy será un gran día, hoy es viernes, por supuesto que sí. Bienvenidos a todos, ¿eh? Bienvenido equipo, gracias por estar, Mario, Claudia, vamos adelante. Esto recién comienza, ¿no? O esto ya está siguiendo. Lo arrancó Rubencito Jiménez hoy por la mañana, ¿eh? Bueno, Romero. Le cambié el apellido a Rubén. Mire, no sé. Vamos a dejarlo ahí. Mario, ¿cómo anda, Marito, querido?
1: ¿Qué dice Raúl? Buen día para ustedes, buen día a la audiencia, buen día a todos, ¿eh? Cada uno de los que están del otro lado. Viernes que te quiero. Te quiero viernes, claro, con este solcito increíble que invita a que pueda ser un gran día, como dice Serrat, y nos presentaba Raúl. Raúl, buen día para ustedes.
0: Buen día
1: a la audiencia. Y antes de arrancar, como siempre, agradecer a Dios por tanto, perdón por tan poquito, bendecida jornada, ¿eh? Los mejores deseos, que tengan un excelente viernes, un mejor fin de semana, viernes, y el cuerpo claramente, como siempre, debe enterarse.
0: Ya se enteró.
1: Uy, música, claro,
0: de este estilo.
1: Claro, ¿qué te parece? Sí, señor.
0: Aquellos hermosos años dorados.
1: ¡Sí, señor!
0: Mariela de Diamante, buen día, gente de Radio Eclipse. Buen día, Mariela. Buen día, Oli. Buen día, familia.
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0: Diamante presente, che. Emiliano Pared, ¿eh? Hola, buen día, amigo Raúl, Mario y Claudia. ¡Qué mañana linda!
1: Hermoso.
0: No le agreguemos ningún adjetivo más, ¿eh?
1: Fresquita, porque estamos en invierno, 9 grados la temperatura, pero un sol que invita a disfrutarlo a pleno. ¿Cómo anda, Claudia? Espero que no me pude saludar a Clau porque andaba con los preparativos del mate.
0: Sí,
1: hola, Clau,
0: sí,
1: Choclo 5, sí. ¿Todo bien? Bueno, me alegro bien, que así
0: bien,
1: sea,
0: bien,
1: ¿eh?
0: Bien.
1: Raúl, arrancamos para interactuar con la gente.
0: Obvio.
1: Deseamos, necesitamos, queremos que estén ahí, ¿eh? Así que bienvenidos, buena mañana y agradecer, Raúl. A Metro,
0: sí,
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0: Después de mano a mano con el campo.
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1: 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Justo iba a decir exactamente la misma palabra, Raúl. De inaugurar y presentarlo acá en la radio.
0: Sí,
1: de traerlo para que nosotros disfrutemos.
0: Sí.
1: Así que, gente,
0: somos los catadores.
1: Mucha mer, ¿eh?
0: Ah, sí,
1: mucha mer.
0: Mucha,
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1: 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Oh, claro que es un día de fiesta,
0: claro,
1: Raúl.
0: Claro que es un día de fiesta.
1: Sí, señor. Con muchos mensajitos ya tempranitos, ¿eh? Que me vayan saludando cuando se paran solamente 4 minutitos de la hora 9. Buen día, Mario, Raúl. hoy doblemente bendecido, un día más, y también podemos ver brillar nuevamente el astro sol. Sí. Es una bendición enorme.
0: El vago se vino de joven.
1: Bendecido fin de semana. Un abrazo grande. Buenos días.
0: Brilla el sol en el corazón, brilla por todos lados. Vamos a sacar todo para afuera, para afuera, como decía.
1: Señor.
0: Que todo tome sol. Abra la ventana, señora, ventile. Vamos, vamos.
1: Martíncho, buen día. Germán, perdón, buen día, buen día. Toda esa gente que tempranamente nos empieza a saludar. El amigo Adrián ya arrancó o señor, está descansando un ratito más. Lili en Brasilera. Buen
0: Lili,
1: día, buen día.
0: Buen día, Lili. Julia, por Brasilera también. Buen día, Julia.
1: Robertito, vamos, vamos, querido.
0: Oscarcito Urres. ¿Todavía sigue con la radio de la vecina?
1: Pero estaba.
0: Casa dormida. A los mecánicos, che.
1: A los mecánicos le mando
0: un saludo. A los fierreros. Hoy arranca la jornada en Paraná.
1: Sí, señor. Hoy ya uno de los mecánicos.
0: Hay uno que se le cae la baba acá.
1: Hay uno de los mecánicos amigos nuestros, el amigo Lucio, que ya ha partido para aquel lado, así que le mando un gran saludo. El taller está trabajando seguramente a pleno. Le mando un saludo muy grande a todos los chicos ahí, que ayer los vi. Y Cristian del Condado de Colonia Ensayo dice, buen día, buen día.
0: Buen día, buen viernes.
1: Hermosa mañana, che. Gracias, mi viejo. Gracias, buen día. Una excelente jornada para vos. ¿Te vas al autódromo o no? Bueno, él ya como que está medio agotado del autódromo, ¿no? Así que si puede zafar, zafa.
0: A Mario lo tengo atado con cadena.
1: Déjame de joder. ¿Cómo tiene que ir mi hijo a la escuela hoy? Buen viernes, Mario, Raúl, Claudia. Que tengan un buen día y un lindo fin de semana. Susana Arnold, desde Trouble. Gracias, su querida. Un gran abrazo. Bienvenido a la mañana también, ¿eh? Y ¿sabe qué? No me pelaron porque yo estaba por hacerlo faltar al colegio.
0: Si faltaba, nos íbamos hoy también,
1: todos juntos. Pero bueno, no tuve la posibilidad, ¿eh? No tuve la posibilidad, Raúl. Tuve que aguardar que termine el colegio.
0: Mariela, no seas mala.
1: ¿Qué pasó?
0: Diamante a todo trapo, cambiando hasta las luces que andan, dice.
1: Eso va lindo.
0: Eso va lindo, vamos.
1: Eso va lindo, che. Vamos, Cristian, en el condado. ¿Cómo arrancamos la mañana? Que está hermosa, de verdad, ¿eh?
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1: Martíncho. ¿Qué pasó,
0: Martíncho?
1: En la Doc Carlos Pellegrini, ¿eh? En un poste, ahí arriba. Cerquita nomás. Ve la radio desde ahí, desde el poste. Dice, ve la radio.
0: Claro, de ahí ve la
1: buen
0: radio.
1: Buen día, sí, mi loco.
0: Sí, buen día, Martíncho.
1: Tengo una excelente mañana. Vos, Ale, toda la gente del canal. Laburando como siempre, a pleno, ¿eh?
0: ¿Cómo?
1: Aparte, a Martíncho vos lo solicitás y él está.
0: Sí.
1: Una respuesta te da, y eso está bueno, la atención personalizada, no que te conteste un mensaje.
0: No,
1: que,
0: una maquinita.
1: Claro, que dentro de 10 días el técnico verá a ver si tiene la posibilidad de esto de la del ida y vuelta. Yo entiendo que lo otro es más profesional, empresarial, ¿no? Pero acá estamos acostumbrados al che, loco.
0: Pegate una vuelta.
1: Claro, nos conocemos todos.
0: Che, hola. Loco, pegate una vuelta.
1: Hola, mi loco.
3: Buen día, Raúl.
0: Hola,
3: María.
0: Hola,
3: ¿cómo
0: hola,
3: estás?
0: Hola.
3: Buen día, Valle María. Buen día a toda la audiencia.
1: ¿Cómo andan, viejo?
3: Ya estamos colgados. Tenemos una zona sin cables desde ayer, desde el corte de electricidad.
1: Ah, sí, qué
3: corte. Palomas, otra vez cocinadas las palomas. Si quieren verlas, están tiradas en el piso ahí enfrente de la Alicia del M. Está el amplificador. Quedaron las palomas cocinadas ahí en el piso. Por eso fue el corte ayer a la tarde. Hoy hay un corte programado de 12 a 13 de electricidad.
1: Mira.
3: Así que yo lo subí en el estado de WhatsApp, no lo subí en las redes.
0: Se enteran a través de
3: Lo subí hoy temprano cuando pasaron los muchachos de la información. Ajá. Así que bueno, de 12 a 13 vamos a estar sin servicio de electricidad.
1: Estaría buenísimo un vicio de nosotros.
3: Y también. Acá trabajando para restablecer el servicio de cable.
1: De cable, muy bien.
3: Lo escucho por la aplicación.
1: Vamos, bien.
3: Bueno. El día fresco. La pucha está frío.
1: Pero está hermoso.
3: Tengo los dedos duros.
1: Pero lindo, sol.
0: Vamos, que hay
1: está
0: sol,
1: bueno.
0: Vamos, que hay sol.
1: Oh, yo dije, se olvidó del escabeche, dije. Ayer preguntaba yo, ¿me trajeron? Ah, está. Venga, Andy. ¿Cómo anda, Marquito? ¿Eh? ¿Qué pasó? ¿Lo llevó? No. ¿Uno para ella? Bueno, muy bien. Está Marquito acá.
0: ¿De qué están hablando?
1: Un escabeche que me trajo para llevar al autódromo. Hola, Lili.
0: Hola,
4: María Purísima.
1: Hola, ¿cómo anda,
4: Lucita? ¿Cómo anda, Mario?
1: Bien, querido.
4: Tío Raúl, tía Clau y demás staff de Eclipse. Y yo ando acá más o menos, no ando
1: veo,
4: queriéndome resfriar, ando con la voz tomada. Por eso sale muy tenue mi voz, no la quiero forzar. No,
1: sale fuerte.
4: Es que estamos mateando, tranqui nomás.
0: Sale bien.
4: Bueno, un fuerte abrazo, vamos nomás.
1: Yupi.
4: Fantasmas.
1: Oh, vamos a mejorar, ¿no? Tomate ese Peterley que tenés todos los... gracias, Marquito. Gracias.
0: Gracias, Marquito, gracias.
1: Tomate ese Peterley que tenés todos los días ahí al lado. Para suavizar la garganta, mi viejo.
0: Pero claro.
5: Mario, Raúl, Claudia, buenos días. Acá ya estamos escuchándolos. Ya con las manos en la masa, ya dejamos los matecitos amargos de lado. Preparándonos para arrancar a trabajar y disfrutar de la compañía de ustedes. Y seguramente la linda música, el recuerdo que va a estar poniendo hoy Mario al aire.
0: Vamos a ver.
5: Así que hoy toda la mañana disfrutar la compañía de ustedes, si Dios quiere. Que tengan una muy linda jornada y un bonito fin de semana, chicos.
0: Gracias,
5: a empezar a trabajar y mientras tanto seguir sacando cosas al sol.
1: Vos sabés que tengo una novedad de Lili. Chela, toda la gente que estaba preocupada. Me dejaron salir hoy viernes.
0: Claro, pero ahí va al autódromo.
1: Pero una salidita.
0: Me dejaron salir.
1: Ahora cuando vuelva, no sé, pero.
0: Sí, le van a abrir la puerta. Claro.
1: ¿Entro por la venta?
0: Sí. Por la chimenea. Para ayudarle es el momento. Vamos. 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

0: 9:03 en la República Argentina en la mañana del día. Viernes ya 21 de el octavo
1: Falta
0: mes.
1: Falta un mes para la primavera.
0: Falta un mes para la primavera, sí señor.
1: Señor.
0: A ver, tengo un mensajito acá que es un videito que dice... Sonrió y soy feliz, no porque mi vida sea perfecta, sino porque aprecio mucho lo que Dios me da cada día, ¿eh? El mensajito de Nelly, querida.
1: Nelly, sí.
0: Hola,
1: sí,
0: chicos,
1: sí.
0: Buenos días, feliz viernes, feliz con el sol, pero mucho más porque mi viejita estuvo muy feliz en el día de ayer.
1: Qué
0: gracias
1: lindo,
0: a Dios
1: lindo,
0: por este día y por todo lo que me regalás, ¿eh? ¡Qué grande, Narda, vieja, no hay nada!
1: ¡Vamos, Narda! ¡Que nos escucha toda la mañana, dice Narda!
0: Dice que nos escucha
1: dice
0: toda la mañana.
1: Dice que nos escucha.
0: Dale, un abrazo grande, grande, Narda, Nelly, el Nono Nando, Normita,
1: qué
0: toda
1: grande,
0: esa gente. ¡Vamos, explota, explota, que explota!
1: Les cuento, hoy vamos a tener sol. Mañana algunas nubes van a estar jorobando. Lunes, martes...
2: Dejate de joder, Raúl.
1: Miércoles, jueves, viernes... Vamos a tener sol, ¿eh?
0: Ajá.
1: Así que bueno... Quizás no del todo, pero vamos a tener sol en la costa, ¿eh? Con lluvia no hay percepción de lluvia, ¿sí?
0: Con esto nos vamos a la tanda, ¿le parece, Raúl?
1: Sí.
0: Con el gran Sandro
1: de América. Con una muchacha y una guitarra.
0: Ya volvemos para hacerte más segunda mañana de Eclipse.

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0: Ahí seguimos, querida gente, junto a todos ustedes, compartiendo esta mañana día viernes a pleno sol, 9 grados la temperatura, va subiendo de a poquito, En cuanto a la temperatura, les vamos a informar que vamos a tener una semana, si Dios quiere, y se mantiene así el mapa climatológico, hermosa la que viene, Porque zafando del sábado mañana, que tendríamos presencia de nubes, el domingo va a estar despejado, pero Mario, vamos a tener 17 grados de temperatura,
1: qué lindo,
0: hermosa,
1: che,
0: ¿no?
1: Qué lindo.
0: 4 de mínima, un poquito de frío por
1: eso
0: la,
1: va a ser
0: el amanecer
1: mañana.
0: El domingo.
1: Ah, el domingo.
0: El domingo, cuando corre el TC en Paraná, Está lleno ya, obviamente.
1: Estábamos mirando recién, está
0: explotado el autódromo,
1: Voy a decir la fuente, ¿no? Del 11 que estuvieron haciendo el recorrido hoy temprano. Y vio que había poco movimiento, pero ahora es como que se colmó
0: se
1: de la larga fila. La larga fila de vehículos apostados sobre la ruta 12
0: para
1: aguardando el ingreso al autódromo, que es, siempre se prevé que esa puerta abre primero, ¿no? La 1 abre como las 8:30 más o menos, y así después sucesivamente las próximas, las otras puertas, ¿no?
0: Claro.
1: Son cuatro ingresos para el autódromo Club de Volante Entrerriano.
0: Es que la categoría mayor del Fierrera en la República Argentina, el TC,
1: sí,
0: Bueno, ahí juega Marianito Werner de local.
1: Sí, claro.
0: Vamos a ver cómo le va a Mariano. No ha tenido las mejores de la suerte este año, pero bueno, la está peleando Mariano, Bueno, lunes, Mario, 18 grados, Linda temperatura.
1: Linda temperatura.
0: El martes, 21. Mejor todavía. Miércoles, 26, con un tinte a primavera, El jueves volvemos a los 21 grados y el viernes 23 grados, Siempre lunes, martes, miércoles, jueves y viernes cielo parcialmente cubierto, pero sin lluvia, que es lo importante, y la presencia del sol, que es lo más lindo que tenemos.
1: Hermoso. Sí, Raúl.
0: Y por eso la recibimos a ella, la dama del amanecer.
1: ¡Oh, qué buen tema! Mientras tanto decimos que 17 minutos son los que pasaron de la hora 9 en la República Argentina. Y esto que dice Juan Bao.

0: A ver, mi gente de los viernes, los que Raúl sabe mucho de esto, ¿no? De esta música. Uno es un atrevido, ¿no? Se ha ido ayornando, yo me he ido ayornando más o menos con este estilo, del cual me cautivó de verdad,
1: Pero hay tantos y tantos.
0: Sí, Raúl,
1: tantos,
0: por supuesto.
1: Yo, por ejemplo, anoche en una serie me apareció un tema que hace mucho no lo he escuchado, Maritrini, yo no soy esa que tú te imaginas.
0: Sí, claro.
1: Maritrini. En una serie,
0: Este es otro muy buen tema, Luis Aguilé. Mientras saludamos a Eduardito Ereñú Junior, ¿no?
1: Hola, Eduardito.
0: Nos saluda, nos decía un muy buen viernes. Nos envía el formato del Observador, del semanario Observador Digital. Saludo a todo el equipo de la radio y excelente fin de semana. Lo mismo para vos, mi viejo. Gran abrazo para el papi,
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1: Bueno, para la gente del campo les anticipo, ¿no? Vio que van a haber un corte de luz a las 12, aquí en Valle María, hasta las 13 horas.
0: Nos anunciaba Martíncho.
1: Tenemos una nota con la gente de que está en el Congreso de Barbechando. El Congreso de la Nación estamos hablando, No es un congreso, el Congreso de la Nación, donde Barbechando presenta distintas temáticas que tienen que ver con el campo. Proyectos. Habíamos quedado en comunicarnos los 12 y 10. Y bueno, con toda la gentileza que tiene Florencia, que es una de las integrantes de grupo, me ha dicho, no hay ningún tipo de problema, Raúl, llamame tipo 11 y 40, Así que 11 y 40 tenemos en contacto con el Congreso de la Nación este día viernes, En el trabajo de producción de la radio,
3: Ahí me trajo dos, tío Raúl, el recuerdo de Madre Trini. Ella filmó la película Los Mochileros con Ricardo Bauleo y Víctor Bo e hijo. No se llamaba así. Yo me acuerdo, no sé si llevaba el mismo nombre del padre o no. Uno grandote, ¿se acuerda?
1: Víctor Bo era
3: hijo
1: el padre.
3: De Víctor Bo.
1: Víctor Bo era el hijo.
3: Sí, vos.
1: ¿Sí? ¿Sí? Que fueron las primeras películas, obviamente, que hizo con su esposa. No recuerdo el nombre. Vos debes, Adrián, debes acordarte el nombre de la actriz. Que fueron, obviamente, las primeras películas atrevidas, por decirlo de alguna manera, ¿no? Prohibidas.
0: Las triple X.
1: Las triple X.
0: De esa época.
1: Sí, que se, claro, daban, sí, en el, sí, que sí. Se daban en el cine, ¿viste? Sí. Y los muchachones hacían cola por verlas.
0: Claro. Filas.
1: Sí.
0: Porque se hacen las colas, ¿no?
1: Claro, sí. Claro.
0: Gente. Tenemos el gusto de tener el sol, de habernos levantado, de poder ver, sentir, oírnos y disfrutar de esta excelente mañana musical.
1: Tener el cariño de nuestros compañeros de trabajo, el cariño de la familia, el cariño de ustedes, que es tan, pero tan importante para nosotros. Un saludo grande al amigo Juan Dobler. Querido Juan, para vos, para tu familia, para tu esposa, para tus hijos, para tu hija, un saludo grande, aquí, querido Juan, un abrazo grande de la radio,
3: Sí, me acuerdo, creo que le decían la chicha a ella. Hizo la película Carne, me acuerdo.
1: Carne, exactamente.
3: Con Julio de Gracia, ya me voy a acordar él.
0: ¿La han mirado esa carne?
3: El nombre de esta mujer que era, todo su cuerpo era natural, no tenía ninguna cirugía.
1: No.
0: Era... Recuerdos en la mañana de este día viernes radial, ¿no? De la mañana de Eclipse. Y Optinova siempre a la vanguardia, ¿no?
1: Sí.
0: Optinova ayer tenía la experiencia de...
1: de Claudia.
0: Inteligencia artificial para la medición de la vista, ¿no? Así que Mariano, el doctor Carlos Curá, el óptico.
1: Señor...
0: Gracias por traernos estas actividades a Valle María, che.
3: Isabel Sarli, la coca Sarli.
0: Pero cómo no me dijeron si la coca Sarli.
1: Claro. Usted capaz que fue a verla.
0: Pero sí. ¿Qué pretende usted de mí?
1: Sí. Esa frase, ¿no?
0: Todo.
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0: A ver, Melina. ¡Hola, Melina!
1: ¡Hola, Meli! ¡Buen día! Su amiga Melina, ¿nos escucha o no, Claudia?
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0: Esto no es coca, papi. Hola, Alcita, buen día.
1: Hola, hola, hola.
0: ¿Cómo le va? Buen día, buen día. Buen día, querida. Gracias por estar ahí, ¿eh?
1: Gracias, gente.
0: El locro de el centro de jubilados es para este domingo, ¿eh?
4: Sí.
0: Me pongo loco con esta música, pero loco, loco.
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0: ¿Qué pasó? ¡Opa! ¿Esto no es Coca, papi?
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1: ¿Por qué?
0: Ay, ay, ay.
1: Que ¿por qué será?
0: No me animo, dijo. ¿Qué pasó, chiquito? ¿Qué pasó, chiquito?
6: Hola, buen día, hola, Mario, buen día. Buen día, Raúl, ¿cómo andas?
0: Bien,
6: acá, lindo, lindo día. Salió el sol, espectáculo. Escuchame, Mario, quiero que me pase un tema en alemán para mi suegra. Doña Paulina Ledero de Dobler. Que hoy cumple 92 años de vida.
0: No, vamos a
6: hacer un tema en alemán.
1: Vamos a hacer.
6: Vale, chicos, que tengan buen fin de semana. Suerte, chau, chau.
0: Chiquito.
1: Mira, Paulina, mira, doña Paulina.
0: Un abrazo grande. Vamos a hacer una excepción por la cantidad.
1: Sí, la conocemos a Paulina.
0: Gracias, chiquito, por estar. Te queremos todos los días, chiquito, ¿eh?
1: Sí.
0: En la sintonía. A la bosta todo ese.
1: Pero claro,
0: Claudia, Claudia, Claudia, Claudia, Claudia es como que ella cae siempre.
1: Sí, bien, mal, sí, sí. Pero cae.
0: Ella cae siempre,
1: Escuchá, pero mira, Adrián.
0: Escuchá el cita. Ahora se borró, Adrián, seguro.
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0: La familia Weisbecker, buen día, buen día.
1: Buen
0: ¿cómo
1: día,
0: anda
1: buen
0: Franco,
1: día.
0: Pablo? Zurdo, Lili, toda esa familia, che.
1: Buen día, Gabriela. Riquísima la factura de Panadero Confitería, Gabriela, che.

0: He tentado, man.
1: ¿Y ahora por qué?
0: Por lo de Adrián.
1: Ah, no, y Adrián se va a aclarar seguramente. ¿Qué pasó, Adrián?
0: ¿Qué, Adrián?
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1: Buenos días, Mario, Raúl, Claudia. Hermoso día de sol. Para trabajar acompañada de hermosa música del recuerdo. ¿Me pasás? Necesito una flor de los Pimpi. ¡Oh, qué buen día! Gracias, Alicia. Buen día, buen día.
0: Ahora va a ser la Coca, Claudia.

0: me dejaron salir también a mí. No, feliz,
1: claro,
0: feliz.
1: Está feliz, Mario.
0: Feliz, feliz, me dejaron salir.
1: Ay, sol, lo dejan salir.
2: Hola, Mario Raúl.
1: Hola,
2: Tizi.
1: Hola, Tizi.
2: Acá hoy se ve como... como el capa que se está viendo que va a salir el sol.
0: Está hermoso, Tizi.
1: Está hermoso,
2: que
1: Tizi.
2: Ya salió un poco y... yo ahí puedo usar los lentes de Optinova. Si me pueden pasar
1: los lentes de los anteojos.
2: Que tengan un bendecido día.
0: Gracias, claro, querido. Qué lindo, querido. Qué lindo escucharte, mi viejo.
1: Escuché a Mariano. Eso es mensaje para Mariano.
0: Sí, ese mensaje.
1: El mensaje para Mariano.
0: Mándeselo porque está feliz que hoy puede usar los anteojos de Optinova. Gracias. Escuche.
3: No sean mal pensados, che, por el color de los ojos. Ajá. Fíjense que tienen el mismo color de los ojos.
1: Ah. Haceme el cuento, que me viven haciendo el cuento, vamos.
0: Acomodala, como que...
1: acomodala ahora.
0: Mal pensado, che.
1: Escucha esto.
0: Sí, mándaselo, Claudia.

0: volamos muy bajo.
1: Lo que pasa es que la envidia, ¿no, Claudia?
2: Claro.
1: Es los ojos. Qué temazo, por Dios, ojos. Dice Elsa.
2: Con la envidia.
1: Sí, señor. Este es para mí uno de los más grandes. Julio Iglesias con... Vuela alto, ¿eh?

0: ¿Suena bien los auriculares nuevos, Raúl?
1: Perfecto. Un lujo, ¿eh?
0: Gracias, directora.
1: En este medio de comunicación nosotros tenemos algún antojo y nos cumple el
0: Gracias
1: antojo,
0: a la directora, que se
1: Gracias
0: puso la 10.
1: De 10, espectaculares como suena.
0: Sí,
1: espectaculares.
0: Vamos, dire, carajo.
1: Nos escuchamos en plenitud.
0: Ahora vamos por una consola nueva. Hola, María.
2: Buen día, Mario.
1: Buen día, Raúl, María.
2: Y Claudia, por acá todavía todo tranquilo. Hace un ratito viene a hacer mis compras. Ahora quiero tender ropa. Que tengan un bendecido viernes, un buen
0: activa.
2: Fin de semana.
1: Está pleno.
2: Y pasame el tema, Mario, no me hables, no me hables.
0: No, te voy a hablar, no te voy a hablar.
1: No te voy a hablar, no te voy a hablar.
0: No te voy a hablar en todo el fin de semana.
1: No, no. Al amigo Alejandro Gabriel Jajiche, un saludo grande, Estuvo con nosotros esta semana, Marito.
0: Sí, señor, sí, señor.
1: El hombre de los astilleros.
0: Para Lale, ¿eh? Hola, hola. Buen día. Es viernes que te quiero viernes. ¿Tu cuerpo se entró, Lale? Mario, portate bien que todavía no te fuiste. Porque por ahí hay cambio,
1: ¿quién le puso eso?
0: Cambio de idea de Maru Maru, ¿eh?
1: Oh,
0: no, che, no, si me dejó
1: no,
0: de ir.
1: No,
0: no hagan lobby para que Maru Maru se enoje.
1: No hagan lobby.
0: Claro.
1: Silencio total. Tranquilo. Que no vuele una paloma.
0: Si voy a ir, voy a ir, me voy a portar bien. Me voy a portar bien, quédese tranquilo que me voy a portar bien. Sí, le transfiere. Sí. Ah, bueno. Acá estoy hablando.
1: ¿Estás capaz de transferirle algo, Mario?
0: No. Quiero transferir, no tengo ni cuenta tengo en el mercado pago ya, Buen día, ¿cómo anda, gente? Buen día, arriba, arriba. ¿Cómo anda Germancho, que también es gustoso de esta buena música?
1: Sí.
0: ¿Cómo anda María Paola?
1: María Paola.
0: Hola, ¿cómo arrancó la mañana?
1: Hay alguien que se ha olvidado de nosotros, me parece, Y debía pegar un tirón de oreja por radial. El amigo Carlito Bernal, Carlito, ¿desapareciste? ¿Dónde está vos y Norma? Y hace meses que no me mandaste un mensajito,
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0: ¿Cómo anda Jorge, Pedrito, Aníbal, todo ese,
1: ese
0: grupete, ese hermoso?
1: ¡Qué grupete ese!
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0: Y el querido Emanuel, que saluda todos los días a SRB. ¿Cómo anda? ¡Hola, Bernardo, querido!
1: ¡Hola, Berni!
0: ¿Arrancó o no arrancó, Bernardo?
1: ¿Arranca o no arranca?
4: Mismo digo, lo mismo que la oyente que le acaba de mandar, Mario, no se haga tantas ilusiones, no vaya a ser que la fiesta antes de la salida cambie de opinión.
1: No, Lili.
4: Lo voy a ver más que los otros viernes. Mire, no, si usted se hace ilusiones, y a último momento le dice, te quedas en casa y punto. Así que no se haga tantas ilusiones, Mario. Hasta que no esté... arriba de la camioneta marchando, no se ve ilusión.
1: No lo he hecho usted, por favor.
0: Que Dios no lo permita. Hola, Polaco. Buen día.
5: Hola, Mario, Raúl. Hola, buenos días. Acá estamos bebiendo una yerba y escuchando el programa.
0: Vamos, viejo.
5: Dale, un abrazo para todos.
0: Grande, Polaco.
1: Hola, vamos, hola.
0: Le mando un gran saludo también, hablando de Pueblo Nuevo General Alvear, a Ramona, que no apareció todavía, es raro. A Gustavito Ruiz. Que anduvo un poquito complicadito de salud, pero ya estamos a pleno, así que ayer lo vi. Un abrazo grande. Hacerse los controles, mi viejo, no hacerse el loco, ¿eh?
4: Haga buena letra, Mario. Cuando vaya a casa a comer, le lava los platos, los pisos.
1: No va.
4: Y ahí seguramente la convence del todo. Tiene que hacer buena letra.
0: Escuchame yo de acá, de la radio.
1: ¿Derecho o todo?
0: Me voy derecho.
1: Pero claro.
0: Quedá tranquilo que no voy a casa. Por las dudas, para que no haya...
1: Claro.
0: Es más, ya apagué el teléfono. Hola, Mario, Raúl.

0: Claudia, ¿cómo andan? Que tengan un buen día, un buen fin de semana. Saludos, Juan y Silvia. Hola, Juancito. Oh, hola, Silvita, ¿cómo le va?
1: Particular.
0: Este es yo, Nancy.
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0: Hola, Toleco querido. También levantando manitos arriba.
1: Toleco.
0: Vamos,
1: Toleco.
0: ¿Cómo anda el amigo Rubén Kessler? Roberto Kessler. Lorenzo. Sí. Hola, Lorenzo. Mira, querido mío.
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0: El tío Huguito. Dale, tío Huguito. Oh, Grace, buen día. ¿Cómo le va?
1: Tío Huguito, hay que preparar algún rutini para mirar el TC el domingo,
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1: Vamos todos juntos a Mariano,
0: ¿eh? Esta cosca sí que tenía calle, cordón, cureta. ¡Uf! Se me vino esa frase de un conocido que siempre lo decía. ¡Qué lindo esa frase, che!
1: Ahora va a ser la coca Laker.
0: Me la voy a guardar, pero por los ojos.
1: La coca Laker.
0: Por los ojos. Hablando de Laker, se comunicó María con el editor para saludar a su primero a nosotros de la radio, ¿no?
1: Sí.
0: Y luego para desearle un feliz cumple a su sobrino Gonzalo Granevita.
1: Bueno.
0: María le decía, viene de cumpleaños en cumpleaños, ¿eh? Increíble. Salud de mi viejo. Feliz cumple.

0: 8:34, ¿nos permite aumentar un poquito?
1: Sí, claro.
0: 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Y también le decimos que el locro de los jubilados, que sí va a ser el día 17 de agosto, se hace el día 23, ¿eh?
1: Ahora este domingo.
0: Ahora este domingo. No se olvide de pasar a retirarlo, ¿eh?
1: Con esta Raúl nos vamos a la tanda, ya venimos para hacerte más segunda mañana de Eclipse. Cacho, castaña, vale.
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1: 46 minutos son los que se fueron de la hora. Nos vemos en la República Argentina y saludamos a Ramón. Ahora sí, dice buen día, Mario, Raúl.
2: Buen día,
1: buen día a todos, ¿eh? A full me parece Ramona hoy. Gracias, Ramona, querida. Buen día, Germancho Bordón. Qué gusto, placer estar aquí.
3: Hola, Marito. Hola, Raúl.
2: Hola,
3: Claudia, Mari. Buenos días, ¿cómo están?
1: Bien, ¿vos?
3: Bueno, amiguitos, que tengan un excelente fin de semana. Muy lindo programa, ¿eh? Muy bueno. Y amigo, tengo una sugerencia para usted, si a usted le sirve.
2: Sí.
3: Yo una vez también me dejaron salir así de repente y, y me fui. Y cuando volví no entré a mi casa. No, me quedé en el auto. Entonces cuando se despertó al otro día me dice, ¿por qué estás durmiendo en el auto? Me, le digo, no, le digo, lo que pasa es que vine muy temprano, entonces no te quise molestar. Esa es una buena opción, ¿eh?
1: Yo
3: y después está la otra. O sea, que dejan salir, amigo. Tele roja para adelante.
2: No, no.
3: Abrazo,
2: diga
3: se
2: eso.
3: Lo quiere. Y
2: no
3: si
2: diga eso.
3: Temita de Beto Orlando, algo así.
1: Beto Orlando.
3: Estaría genial.
1: Gracias por toda la sugerencia, mi gente, nuestros oyentes de la mañana. ¿Sí? Voy a ver cómo llego. Voy a ver cómo llego. Después te cuento. El lunes sí. Si volvemos a la radio.
2: Si lo escuchás es porque volvió.
1: Gracias, Germán.
2: Germán, yo te sugiero un tema. ¿Te parece Dios del Olvido? Que ha cambiado tu voz.
1: Tu manera de ser. Esto estaba pedido, Raulito. Sin Pinera. Me hace falta una flor.
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0: romántica, Alicia en la mañana.
1: ¿Saben lo que vale una flor?
0: Yo llego a caer con una flor, me van a decir, ¿qué cagada te mandaste?

0: perdón, Mario, ¿cómo el lunes si vuelvo a la radio? Mañana tiene que estar trabajando. Mañana,
1: no,
0: mañana sábado estoy. Usted tiene que estar con Andrés haciendo el programa.
2: No, mañana estoy.
3: Que no tengo perdón.
2: Ya tiene permiso.
1: No se asusten si mañana no me escuchan. No pasó nada. Está el permitido. Ahora, si no me escuchan el lunes, sí.
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0: Ahí está para Alexia la música,
1: Sí, Raúl, obvio, no, ni hablar. Ese seguro que va como cañón. Bueno, amiguito, que tengan un muy, muy buen día. Un abrazo.
0: Gracias, mi viejo.
1: Imagínese, amigo, si usted llega con una flor, lo que le diría. Y si usted va ahora, como le dijo la señora esa, que lave, que planche y cocine, no, va a empezar a sospechar. No hagan nada.
0: No hay que hacer nada fuera de lo común, porque si no, es para lío.
2: Mire, yo era de regalar flores, normalmente, y aún me gusta regalar flores. Flores, bombones, cosas así, Me gusta, me encanta.
0: Qué poder pedazo regalar de marido te echaste del día, boy. Y ahora te voy a llamar naranja también. Hola, ¿podría pasar algo de Nicola Di Bario o el Puma? Gracias, y buen fin de semana.
2: Laura, Laura, te sugiero de Nicola Di Bario. Los días del arco iris.
0: Está muy sugerente usted,
2: Es que bueno, Mario, usted me lleva al terreno que medianamente conocemos.

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1: Pero voy a cumplir con la publicidad, si no, no va a haber arco iris, no va a haber.
2: No va a haber nada.
1: En septiembre no va a haber nada. 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Y de ahí nos vamos de Crespo a Diamante. 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
3: Que ver, le digo al oyente que acaba de mandar, hay que ver si lavar los platos y lavar los pisos es algo fuera de lo común en la casa de Mario. Veo que uno no sabe lo que pasa puertas para adentro.
4: Me sacó la ficha, Giri. Me sacó la ficha.
5: Buen día, Raúl y Mario. Buen día.
2: Hola, loco.
5: Se está poniendo fresco esto.
4: ¿Sí?
5: Fresquito.
4: Déjelo que fresquee nomás mientras que tengamos el sol a pleno. Buen día.
1: Claro.
4: ¿Cómo anda, mi viejo?
1: Bernie,
4: arrancando la mañana plena, ¿no?
1: Él me mintió.
4: Amanda Miguel y este.
1: Él me mintió. Y le mintió él.

0: Discúlpeme, Mario. ¿Quién es esa señora? ¿Su vecina o su amiga suya? Le está contando la costilla, amigo.
1: No, me tiene marcado. Tío.
2: ¿Qué tema que tocaron ustedes hoy? Esta vez no fui yo. Con el tema de qué hay que hacer, qué no hay que hacer. ¿Eh? Yo creo que no pasa por ahí por lavar los platos, no, la flor. Es un todo. Que cada uno tiene su... Mientras que cada uno haga su parte, qué sé yo. Por ahí se reparte, viste, la cosa.
3: Pero claro.
2: Si las flores, hay mujeres que le gustan y mujeres que no le gustan. Es así.
3: Bueno.
2: Y hay algunos que se hacen lo bonito y que este y que aquello. Y después son unos desgraciados.
1: Qué tul.
3: Pero cada uno conoce el gusto de su pareja. Por eso con Mario lavamos, planchamos, ¿cierto?
1: Ay, todo eso que dijeron, todo eso hago. Todo.

0: año.
1: Eliane.
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1: Roberto Carlos con...
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0: noche.
1: Vos mejor no opinís nada de nada, Mario. Hoy, calladito. Acallate, Mario, acallate. Sí, hoy opinen ustedes, hermano. Yo ya tengo el permiso, ya tengo la autorización, ya me fui. Ahora, cuando vuelva, vemos.
2: 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Lady Laura era el cariñoso apodo que el cantante Roberto Carlos le daba a su madre, Laura Moreira Braga. Fue su gran pilar y confidente, a quien impulsó su talento artístico, ¿eh? Desde la infancia, en su honor compuso junto a Erasmo Carlos el famoso éxito en el año 1978.
1: Rosita en el Pasecúter. ¡Buen día!

0: Viernes el cuerpo de ustedes, ya se enteró.
1: Señora.
0: Charita querida, arrancó. Selmo, cerrando unos mantecitos.
1: Vamos, gente, vamos. Lo queremos con nosotros aquí.
0: Está lindo para ir a pescar, amigo Lorenzo,
1: los,
0: Aníbal, ¿eh?
1: Los Pedro, los Pedro se perdieron.
0: Los Pedro. Este abrazo y te beso en silencio. Todo bien, Mariela, todo bien, ¿eh? Planchando, me voy a escuchar planchando con esta buena música, Mariela.
1: Pero, le gusta, yo sé que le gusta planchar.
0: ¿Sí? Ah, mira vos. ¿Vos sabés que a mí no me gusta la ropa planchada?
1: Debo decir. Excepciones, salvo excepciones. La... Me plancho la ropa, me plancho.
0: Ah, se plancha la ropa. ¿Viste?
1: Me plancho.
0: ¿Viste?
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0: Papá.
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1: son medio quisquilloso con la planchada.
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1: así que un día me dijeron, ¿no te gusta plancharte la voz?
0: Un saludo a la mami, che, con esta buena música, a la vieja, que le gusta esta música también.
1: Respecto al tema que escuchamos a Roberto Carlos, muchos creen que el tema fue compuesto a una niñera. Y no, era a su madre.
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0: Ay, bueno, Eliane, ¿por qué no? ¿Por qué no? ¿Por qué no? Aquí dice Eliane, capaz que hoy, ya que no estás, invito a Maru para ir a Don Marcos.
1: ¿Por qué
0: no?
1: Métale
0: nomás, saquen metale, foto.
1: Metale.
0: No vaya que nos encontremos todos ahí.
1: Escucha esto.

Se ríen. No vaya que los... ¡Oh, sorpresa! Estemos todos ahí, no solo grupete ahí. Ya me hicieron dudar, ya no sé si voy, ¿eh? Mis lágrimas, dije así.

0: Qué linda música, por Dios,
1: Amigo, no se achique, pero esa es la joda. Cuando te dice, sí, anda tranquilo, total, después voy yo. Y ahí se arma la tonga, hermano, ¿qué querés que te diga?
0: Vos sabés que...
1: Pero bueno, no hay problema porque Maru no está escuchando la radio.
0: No está escuchando Maru la radio, pero vos sabés que me hicieron dudar, ¡Ja!
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0: Ya dejó, gracias a Dios.
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3: Recemos por la vida. Por la amistad, por el gusto de saludarnos cada mañana. Buenos días. Muchachos, muy buenos días. Felices, salió el sol. Silvita Dale,
0: ¡Hola, Sil! ¿Cómo le va? Buen día.

0: Yo sé que Maru no debe estar escuchando la radio.
1: No.
0: ¿Vos sabés que no debe estar escuchando?
1: No,
0: gracias, dice mi mamá. Me encanta esa música. Volvemos la memoria años atrás. Sí. Gracias, saludos. Gracias, viejita, por estar ahí.
1: Esperaba,
0: Y yo vi.
2: Yo, Mario, el miedo no es tonto.
0: El agua no se marca.
2: Mario,
0: carajo,
2: ¿qué va a estar escuchando? ¿Está planchando la ropa para salir esta noche?
0: Pucha, Tamaru. Esta Maru, ¿será cierto, Lili? ¿Cómo sabes tanto vos, Lili? Ahora no voy nada, ya me hicieron. No voy nada, tanto.
1: Ahí está, Germán lo pidió. Pidió un tema de ellos. Para vos, Germán, con cariño. Los Cuatro Soles y Beto Orlando.
0: Elian, ¿es cierto que se van a Don Marco con la Maru? Yo no sabía nada, a mí no me pidieron permiso, ¿eh? Yo pedí permiso, ¿eh? Esto de escaparse es peor aún, ¿eh?
3: Me prometí.
2: Mario, ¿qué va a estar escuchando? ¿Estás planchando la ropa para salir esta noche?
0: Andá, Mario, tranquilo, no más, dice Adriani. Andá, tranquilo. Dios te olvido. Beto Orlando, Raúl. A escuchar el notario, Germancho. ¿Qué es la vida de su señora esposa, de su compañera de vida, Amalia Paola? ¿Eh? Quiero saber, nomás de curiosidad, ¿eh? Laburando, porque del CAPS, del Centro de Salud de Alvear, no me han mandado más.
2: Tío, por la duda, llévese una llave de la casa por si usted vuelve antes que ella.
0: Son guachos, che.

Amigo, ¿quién es esa señora? Está peor que las, que su mujer, loco, discúlpenme, ¿no? No quiero ser atrevido, pero... Mi señora bien, está trabajando, todo bárbaro. Dejemos así, que las aguas están tranquilas y en paz. Le escucho por la aplicación, porque resulta que, ¿cómo es? Que tuvieron un pequeño inconveniente con la radiocita que tenían.

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0: Seguimos compartiendo este glorioso, hermoso día, ¿eh?
1: 13 minutos. Son los que se fueron a ver ahora, 10
0: grados Argentina. La temperatura, ¿eh?
1: Dale, dale, que va, ¿eh? Dale, dale.
0: Vamos, vamos, qué valido,
1: están,
0: ¿eh?
1: Se me están yendo las ganas de ir, ¿eh?
0: Pero Mario, por favor.
1: Pero, che.
0: Bueno, se puede creer todo lo que le dicen.
1: Nos alegra que... Nos alegra,
0: loco.
1: Estoy jodiendo. Nos alegra que... A María Paola y la gente del Centro de Salud de Pueblo Nuevo General Alvear nos pueden escuchar por la aplicación. ¿Qué pasó con esa radiocita? ¿Qué pasó?
0: ¿Qué pasó? ¿Qué pasó? ¿Cachamay, qué pasó?
2: Buen día, buen día, buen día, Mario, buen día, Raúl, buen día todo el equipo. ¿Cómo andan, mis amigos? Espero que anden
1: cansado
2: bien.
1: Cansado de ser Felipe, ya se va a pasar.
2: Escuchándolos como siempre. Con linda música hoy, viernes, lindo día, fresquito. Hoy está como para... A ir a pescar, ¿no, Mario?
1: ¿Qué te reparece?
2: Bueno, che, gente, sigan así. Y tengan buen fin de semana y que lo pasen lindo.
1: Gracias, mi loco.
2: Chau, chau.
1: Gran abrazo, Lorenzo, ¿eh? Un abrazo para vos, para la familia. Gracias,
0: sí,
1: por
0: señor,
1: comunicarte.
0: Lorenzo, querido. Me llama la atención este comunicado, ¿eh? Suspendido, dicen.
1: ¿Qué pasó?
0: El día de la infancia, comunicación de las cuevas. Hace 5 minutos me llegó esto, ¿eh?
1: Mira.
0: Debido a las condiciones climáticas del festejo programado para este sábado 22 de agosto... Instalación del SIC con motivo del festejo del Día del Niño queda suspendido, ¿eh? Bueno, quizás no tenían previsto, obviamente, el mejoramiento del tiempo. Bueno, ha sido suspendido el festejo del Día de las Infancias en las cuevas en el SIC, que se iba a llevar a cabo el sábado 22.
1: Raro.
0: Raro, sí, raro, raro. 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
0: 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Un saludo grande para el amigo Dani, que nos lleva por todos lados, ¿eh?
1: Gracias, Dani, por escuchar.
0: Ah, y un saludo grande para la gente de los Messi ayer, ¿eh? Nos saludamos a la pasada con los Messi. Un saludo grande para la gente de Agua de Mesa, los Messi, ¿eh?
1: Sí, señor.

0: quemar.
1: ¿Cómo anda el amigo Emanuel que no se comunicó? No. La situación es tan desesperante que no se puede comunicar, mi viejo.
2: Y capaz que por el corte de luz está apurado por hacer algunas tareas, ¿eh?
1: No, pero en la granja no creo.
2: No creo.
1: Es de la cooperativa el corte.
2: Ah, claro. Ellos tienen otro servicio ahí, ¿eh?

0: Cristina, buen día, ¿eh? Qué musiquita que metí, ¿eh? Glorita, disfrutando a pleno la música, me imagino que sí, ¿no? Luquitas en Aldea Protestante, el amigo Humberto, que también es gustoso de esta buena música. Ramoncito Albornoz en la construcción. Diego y Mabel, está por ahí. Y Claudito de Todo Dulce, que nos dice que nos escucha todas las mañanas.
1: Lucho Horror, que dice que los viernes no se pierde un programa.
0: Ahí está, ¿ves?
1: ¿Dónde está Luchito?
0: Hola, Luján, buen día.
1: Hola, Luján, buen día, Luján. Lo mejor para ti. No se me olvide del pedido de Nicola Di Bari, ¿eh?
0: ¿Cómo no? Ya vamos a buscar algo de Nicola Di Bari.
1: El día del arcoíris le sugerí yo porque es un poco, cuenta la transformación de una niña o mujer, ¿eh?

0: Buen día, equipo. Levantando manito. Excelente día y la música, aplauso.
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0: No hables tanto. No vayas que es. Se embarre la salida, dice
2: sí, sí. Yo cuando lo llamaría silencio.
0: Cuando uno hace bien las cosas, uno sale y entra sin problema. El tema va a ser entrar, Glorita. Gracias, Gloria, querida. De tanto y tanto.
2: De tanto y tanto.

0: Estelita Silva, buen día, ¿eh? Omar Shab, en los pagos de Ramona, arrancó con nosotros.
1: Hola, buen día, Mario, Raúl. Se están pasando de mañana con los temas. Qué lindos temas te están pasando. Bueno, que tengan un bendecido día.
0: Es un mimo para nosotros saber que le gusta, ¿eh? Saber que están ahí, ¿eh? Y te estaba pedido también.
2: Sí, sí.
0: Un ratito de.
2: Ese lo elegí porque alguien pidió Nicola Di Bari.
0: Laura.
2: Escúchalo con atención, Laurita. Laura. Escúchalo con atención.
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0: acá escuchando mientras tomo unos mates. Excelente fin de semana. Buen regreso para vos. Muchas gracias, Un mimo al alma, la música.
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0: Es lo que buscamos, es lo que intentamos. Que lo vivan como nosotros.
2: Es la idea.
0: Es la idea. Esto me lo pedía justamente María. No te hablamos. No te hablamos en todo el fin de semana.
3: No te hablamos.

0: Escuchábamos a Juan Pardo, también ha solicitado en la mañana. No me hables. Hola, buen día. ¿Podría pasar un tema de José Vélez? Un año más. Gracias. Buen fin de semana. Norma, querida, gracias por estar.
1: Gracias.
0: Buen fin de semana para ti también,
1: Ahí está.
0: Vamos intentando cumplir con cada uno de los pedidos, aunque sea un instante.
1: Un toquecito.
0: Esto es José Vélez y
1: el canarito cantor.

0: aquí.
1: Mira, Mario, tengo un lujo acá de un mensaje.
0: A ver.
1: De un querido amigo, colega, compañero de radio.
0: Mira.
1: Que los jueves a la tarde la rompe.
0: El Pino.
1: El Pino. Hola, Raúl, buen día. Saludos al grupo de trabajo de la radio. Mandale un saludo a Elsa, mi mamá, que es una oyente, una nueva oyente de ustedes.
0: Hola, chica.
1: Abrazos, saludos, buen fin de Elsa, querida. Yo te conocí muy bien, a vos, a tu esposo Benito. Era un chiquitín, ¿no? Cuando yo iba con mi padre al negocio de ustedes a hacer las compras, quincenales o mensuales. Te conocí de antes, obviamente eres hija de Don Tránsito, quien fue Don Tránsito Bataos. A tu hermana Mari, a tu esposo Benito, a tus hijos.

0: a Lalo, que se nos fue de jovencito, que todavía lo seguimos extrañando, ¿eh? Un abrazo grande, Elsa, ¿eh? Gracias, gracias Pino por este mensaje.
1: Chiquitita, dime por qué.
0: Un cariño grande a tu familia, ¿eh?
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2: Bueno, hablando hace un ratito de Lucho Ror, dice, aquí saliendo para ir a San Benito, escuchándolos, lindo programa. Si es posible, el tema Fábula. Gracias, ¿eh? Lucho, un gran abrazo. Buen viaje a conducir tranqui, porque esa zona debe estar movilizada por el tema del autódromo. Sí. Así que tranqui, nos tomamos la paciencia necesaria y vamos disfrutando de lo que realmente debe ser
0: aparte, un paseo. Aparte, él ya cumplió con su etapa de la vida, ya es un hombre jubilado, disfruta de la vida junto a tu esposa, que también vive la misma característica de la vida, ¿eh? Disfruten de sus nietos, que son una ramita importante de lo que han hecho en la vida, de sus nietas. Un abrazo grande, Lucho, para vos y para tu esposa, el cariño enorme. Y tengo un mensaje de voz de Robertito Kessler, que se lo he enviado.
3: Hola, buen día, Raúl, Mario.
2: Hola,
3: ¿cómo le va, gente? ¿Cómo andan?
2: Bien.
3: ¿Todo bien?
2: Sí.
0: Todo bien.
3: Bueno, lindo con esa música, no hay nada más lindo. Disfrutar el día con esa música y con el sol, que ¿qué más podemos pedir, no? A la vida, gracias a la vida. Dale, nos vemos, saludos.
2: Gracias, Roberto, querido, un gran abrazo para vos, ¿eh? Aquí Bernardo nos está pasando un par de videitos. Ay, por ejemplo,
0: cabe el mote decirle gracias a la vida que me ha dado tanto, ¿no? Sí. Con lo que dijo Roberto.
4: El otro día, Mario, escuché a una persona que estaba ahí en la radio, alcancé a escuchar de medio refilón, y hablaba de la calandria, ¿no?
0: ¿Qué?
4: Mirá lo que es la calandria.
2: Alejandro, sí, exactamente. Ah, mirá, nos manda una imagen de las calandrias dentro de la bonería.
0: Sí.
2: Qué lindo. Qué hermosura, ¿eh?
4: Te faltó decir algo, Raúl, los bailarines de tango de aldea brasilera.
0: Claro, Benito y Elsa, sí, Benito y Elsa. Pero maestros de tango de aldea brasileña, sí señor. Era un lujo verlo bailar, ¿eh? En las pistas, en los bailes, en las fiestas familiares, ellos se lucían bailando tango, ¿eh? Unos bailarines de tango impresionantes eran Don Benito y Elsa, ¿eh?
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2: Esto es Fábula, que lo pedía Lucho Ror.
0: Vamos, Luchito. Viaje tranquilo, amigo.

0: Espero que lo esté disfrutando, Luchito, gracias por el mensajito.
1: Buen viaje.
0: Y para la mamá de del Pino, acá me dicen que tiene una cartina de este intérprete.
2: Hoy la vi. Fue no casualidad.
0: Abrazo, mi viejo.
2: Yo estaba en el bar.
0: Elsa, disfrute, Elsita.
1: Abrazo para vos, Elsa. Un beso de grande, pasa. Pino, para ti,
0: Con esto no hubo una tanda, Raúl.
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0: Y le pegué.
2: 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Me pidió que no.
0: Ya venimos,

0: Ya regresamos con la programación más caliente.
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15: Resumen de noticias. Nación devolverá 120 mil millones de pesos a Entre Ríos. El acuerdo con ANSES reconoce fondos reclamados judicialmente y permitirá fortalecer la sustentabilidad de la caja de jubilaciones. Frigerio destacó que se trata del mayor reconocimiento obtenido por la provincia y señaló que los recursos contribuirán a reducir el déficit previsional. La provincia sumó 24 ambulancias nuevas. Con esta entrega, la actual gestión alcanzó las 50 unidades incorporadas al sistema público. La donación fue realizada por la Comisión Técnica Mixta de Salto Grande y forma parte de un refuerzo integral que también incluye motos para emergencias y equipamiento médico destinado a mejorar la capacidad de respuesta en los hospitales. 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
1: Esto también para Elsa,
2: no,
1: ¿eh?
2: Para Elsa.
1: ¿Cómo
2: no puedo?
1: Señor.
2: Que habrá bailado con Benito.
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2: ¿eh? 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

0: Muy bien, ahí escuchábamos Julio Sosa Barón del tango con Mano a Mano. Tenemos más mensajes.
1: Buen día, Rolito y Mario, ¿cómo va?
0: ¡Oh, Pedrito!
1: Hoy se puede decir buen día.
0: Está hermoso.
1: Está muy lindo, lástima. El vientito frío,
0: no,
1: bueno,
0: pasa
1: pero,
0: nada.
2: No, bien, queremos, bueno, pero no pidamos todo tampoco.
1: Que sea un día espectacular, armos. También está lindo, lindo.
0: Vamos
1: lindo,
0: a pescar.
1: Vamos un abrazo.
0: Vamos a pescar. ¿Qué dices?
3: Marito, ya que te estás pasando un hermoso tango, para despedirte, después si podés pasarte un temita de música alemana, estaría bueno
2: sí,
3: también.
2: Que debemos uno.
3: Sí, que te pidieron hoy más temprano. Sí,
0: es verdad. Lo tengo ya preparadito. Es verdad, el Lili,
4: Lindo tango, mano a mano, ¿no?
0: Mano,
4: por el varón del tango,
2: Julio Sosa,
4: buen cantor
2: uruguayo.
4: Pero para mí, don Raúl, Mario, no sé si se acordará o no, porque Mario es más joven que nosotros.
2: Sí.
4: No tanto, pero es más joven. Para mí, no hubo mejor cantor de tango, para mi gusto, ojo. Ricardo Galván de los Príncipes del Compás.
0: Ah,
4: fumando espero. A ver si a lo tiene ese tema, si lo puede pasar.
2: A la mujer que quiero.
0: Ahora lo buscamos, a ver si. Pero mientras tanto, ¿qué te parece si cerramos un ratito los ojos?
5: Cierra los ojos y juntitos recordemos.
2: ¡Era con vos!

0: ¡Qué música, por Dios! ¡Qué música! ¡Increíble!
1: Este mensaje es para Raúl. Raúl, que le gusta investigar cosas así, ¿no es cierto?
2: Sí.
1: Me llama la atención, el otro día crucé ahí cerca del aeroclub, un zorrito pisado, muerto, al lado de la ruta. Y ahora hay un zorrito que viene y se mete abajo la alcantarilla de la estación de servicio.
0: No,
2: el ayunta.
1: Y vuelve para arriba. Yo nunca había visto acá, por lo menos, desde que yo estoy 20 años, que el animalito ese se acerque tanto. O sea, ¿qué es lo que está pasando con los animalitos estos, no? ¿Qué está pasando? Si están quedando con poco espacio.
0: Hay muchísimos zorritos dando vueltas.
1: ¿O cuál es el tema que se acerquen acá a la parte donde está la gente, ¿no?
0: Urbanización.
2: Te doy una rápida respuesta, Bernardito. Respecto al avance obviamente agropecuario, al avance de distintas producciones que tenemos, nuestros animales, que son obviamente de la fauna natural, se van quedando sin espacio y se van domesticando, ¿no? Se van acercando cada vez más al hombre, ¿no? Fíjate los teros, que ya viven en el centro del pueblo. Fíjate las lechuzas, que habitan en lugares cercanos a los seres humanos, que antes no lo hacían. Hoy por hoy se van aggiornando a la vida del ser humano. Tenemos que aprender a respetarlos.
0: Esto es Adrián.
3: Fumar es un placer.

0: ¡Qué música, por Dios!
1: El pianista era de Diamante. Música, el pianista era de Diamantino. Y no sé si usted se da cuenta, Mario, ¿no?
0: Sí.
1: El sonido del piano es muy diferente al sonido de los órganos que hoy usan los grupos musicales, ¿eh?
0: El particular.
1: La profundidad particular que tiene el sonido del piano.
0: Este sí
1: piano de cola era eso, ¿eh?

0: el gran bailarín.
1: Qué buena música, Raúl, de verdad hay
2: muchísima. Debemos un alemán,
1: Sí, debo, sobre el final, cuando estamos despidiendo ya, ya nos lista, vamos. Segunda mañana de Eclipse.
2: Porque
1: de
2: las 12 nos cortan la luz, muchachos.
1: Viernes 21 de este octavo mes del 2026. Agradecemos sobre todas las cosas a Dios, por tanto, perdón por tan poquito, gracias por la bendecida jornada que nos estás brindando,
2: a la gente que nos entiende, que nos acompaña,
1: a ustedes claramente los queremos un montón, los llevamos en el corazón, nos reencontraremos si
2: Dios lo quiere,
1: si el Señor lo dispone, el lunes luego de Folcloreando. Ahora viene Mano a Mano con el Campo. A la noche, no se acuerden, tarde noche, de un cachito de cumbia, con el Cacho Clans. Gente, que lo pases lindo el fin de semana. Gracias, gracias, Eliane. Si te vas con la Maru, avísame, avísame, por lo menos.
2: ¿Cómo quedó pensando?
1: Claro, pero no vaya que nos encontremos todos en la misma reunión,
3: Tío Raúl, Aldo Reynoso se llamaba Aldo, el pianista. Reynoso. Falleció hará unos 4 o 5 años. Sí. Qué pianista. Sí. Y terminó su carrera con Cuarteto Fuego acá de Diamante.
1: Qué lindo, gracias, recuerdo, Gracias. Oh,
4: buen fin de semana. Y la verdad que sí, Mario, hoy te pasaste con la música. Siempre es un lujo los viernes, pero hoy fue espectacular. Buen fin de semana, chicos.
1: Gracias por ustedes, Estoy motivado por la salida. Bueno, dale. Avísame, Liane, Nos vamos. Y debemos para la señora suegra de Chiquito Eisenhower.
2: Paulina.
1: Paulina de Dobler, ¿no?
2: Sí.
1: Paulina.
2: Viuda de
1: Dobler. Nos pedía algo alemán y nos hicieron recordar que pasemos esta música sobre el final. 11 de la mañana.
2: Paulina. Querida Paulina.
1: Está tranquilo.
2: Muy feliz cumpleaños, Vamos por mucho más.
1: Ahí vamos. Chau, gente. Buen fin de semana. A disfrutarlo. Sean felices. Sonrían. Ana Catrín. Los bailan. Chau, Raúl. Un gusto.
2: Chau, Marito. Buen fin de semana. Buena suerte.
1: Gracias.
2: En el autódromo de la ciudad de Paraná.

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16: Muy buenos días, querida gente. Aquí estamos junto a ustedes para compartir una nueva edición. Edición del día viernes de Mano a Mano con el Campo. Un programa acotado, obviamente, porque tenemos sobre nuestras espaldas el aviso de un corte de energía eléctrica a partir de las 12 del mediodía. Así que vamos a tratar de mechar la publicidad, algo de información. Tenemos previsto un contacto con la gente de Barbechando, que está trabajando en el Congreso de la Nación, donde han ingresado varios proyectos que están en vía de tratamiento, que tienen que ver con el quehacer del agro argentino. Así que bueno, vamos a tratar de cumplir con todos, Contarles que nos acompaña la comuna de Colonia Ensayo, una comuna que trabaja constantemente por su población. Nuestra municipalidad de Valle María, que también está todos los días acompañando a su pueblo, a su gente, mejorando la calidad de vida de cada uno de sus habitantes. 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Y tenemos el informe de la ganadería General Ramírez, que tienen que ver con los remates ferias de esta semana.
17: Informe semanal de Cooperativa La Ganadera de General Ramírez, semana del 17 al 21 de agosto. En lo que respecta al sector de Hacienda, esta semana, debido a las condiciones climáticas, se llevó adelante un solo remate. Fue en General Ramírez, también con un ingreso reducido debido a las lluvias de la semana, de 276 cabezas, con valores de mercado para todas las categorías, no siendo esto referente de valor. La vaca gorda alcanzó los 3.300, 3.400 pesos, el novillo pesado 4.200, 4.400 pesos y la invernada buena liviana en 5.600, 5.800 pesos. para la próxima semana, el día martes en la Sociedad Rural de La Paz, miércoles en la Sociedad Rural de Colón, jueves en General Ramírez y viernes en Villa Guay, Cinco Bocas, Paso de la Laguna. Esta fue la Semana de Cooperativa La Ganadera de General Ramírez.
16: Una de las cooperativas señeras también, igual que la Agrícola Regional Cooperativa Limitada, que nos acompaña en el día a día. Estas cooperativas, o todo el sistema cooperativo es importantísimo para el devenir y para el recorrido que tiene que ver con el campo argentino, no solamente en nuestra provincia, sino todo el ámbito nacional. El cooperativismo ha hecho al avance, obviamente, y al crecimiento de las poblaciones y la producción a nivel provincial. También tenemos los valores. Hoy se ha reportado una caída en el precio de la soja a nivel internacional. A la posición de noviembre, una caída de 1,19, después de varias jornadas donde la oleaginosa había estado fortificada en cuanto a su valor, 453,13, un pequeño debacle de $1,19 a la posición noviembre. En cuanto al valor del trigo, en esta jornada le podemos contar que en el CM Group de Chicago aparece con este valor en la jornada, ¿no? Una caída también en cuanto al referente del día de ayer de 73 centavos, cotizando en septiembre 250,13 centavos. En la jornada del corriente días, en el nocturno estamos hablando, ¿eh? Falta el cierre final del fin de semana, de esta semana, en el cierre que aparece a partir de las 6 horas, o 18 horas, mejor dicho, ¿eh? El que sí ha ganado, tiene una leve ganancia, es el maíz, 50 centavos hacia arriba de dólar, 188,97 a septiembre 2026. El mercado nuestro mercado doméstico, en la zona del Gran Rosario, la soja está cotizando 528 mil pesos la tonelada, disponible con entrega inmediata. El maíz, 280 mil pesos por tonelada. Trigo, 336 mil pesos la tonelada. Rosario sorgo, 278 mil 500 pesos. Girasol, 759 mil pesos la tonelada. Arveja verde en la rueda comercial de hoy, 290 mil. Arveja amarilla, 265 mil pesos. Y la lenteja, un valor de 950 mil pesos por tonelada en esta jornada que estamos recorriendo en este día viernes en la República Argentina. Gracias a Dios, plagados de un hermoso sol y una temperatura. Hay un poco de viento, obviamente, pero bueno. Vamos a preferir siempre un viento con sol y un día lleno de luz a no los días que veníamos recorriendo. Además, para los cultivos de época son jornadas espectaculares, ¿no? De viento, de sol, donde obviamente se seca la superficie, donde los hongos y las bacterias que son dañinas para el cultivo del trigo, en todo caso, que es uno de los primordiales cultivos del departamento de Diamantes, les hace muy, pero muy bien, y tienen la humedad suficiente para un buen desarrollo y un buen final de ciclo, principalmente, que es lo más importante, ¿eh? Obtener buenos rindes, que cubran los costos, que podamos salir holgadamente de la situación de la gran inversión, porque es increíble en la Argentina la gran cantidad de millones de dólares que se entierran año a año para esperar después, obviamente, que los cultivos a secano den resultados óptimos. 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La municipalidad de Aldea Brasilera, la puerta de ingreso a las colonias alemanas, una municipalidad que trabaja constantemente en conjunto con las instituciones, mejorando la calidad de vida de su población y de sus poblaciones que están dispersas, obviamente, en el amplio territorio de la municipalidad de Aldea Brasilera. El pueblo con el reloj, ¿no? Ahora, ¿no? El pueblo que es característico por su reloj tradicionalista, que muestra la creatividad, que muestra el baluarte de lo que es la tradición de los pueblos de esta región, como es protestante, ¿no? Un trabajo creativo en conjunto con las instituciones, en conjunto con el agro, el pulso de una población que crece constantemente, que es protestante. La comuna de Las Cuevas, que nos acaba de mencionar o enviar una, un mensaje de texto en la jornada del día de hoy diciéndonos que, bueno, la fiesta que se iba a llevar a cabo por el día de la niñez o el día del niño, el día próximo 22, ha sido suspendida, ¿no? En la localidad de Las Cuevas, esto que se iba a llevar a cabo en el SIC de Las Cuevas.

Bueno, el mercado agroganadero en nuestro país, nos vamos rumbo a Cañuela rápidamente para contarle que en ingreso cerrando la semana con un volumen de 5.116 vacunos y estos valores corrientes en esta jornada. El novillo mestizo especial y bueno de 431 a 460 kilos, 3.500 a 4.800. Novillo mestizo especial y bueno pesados, mediano mejor dicho, de 461 a 490 kilos, 3.800 a 4.700. Novillos mestizos especiales y buenos de 491 a 520 kilos, 3.700 a 4.700. Novillos mestizos especiales y buenos de más de 520 kilos, 4.000 pesos a 4.600. Novillo regular liviano, 3.700 a 4.200 pesos el kilo en pie. Novillo regular pesado, 3.200 a 3.800. Novillos overos negros, 3.600 a 4.100. El promedio, el índice, tómelo ahora, señora, señor, no lo vamos a reiterar por cuestiones de tiempo, 4.314 pesos es el promedio del novillo en la jornada del día de hoy en Cañuelas. Novillitos especiales y buenos, mediano de 300 a 390 kilos, 4.000 pesos a 5.300. Novillitos especiales y buenos pesados, 391 a 430 kilos, 3.800 a 5.150. Novillito regular, 2.400 a 4.400. En el renglón de la vaquillona, estos valores, la mediana de 270 a 390 kilos en pie, 4.200 a 5.370. Vaquillona especial y buena pesada, 391 a 430 kilos, 2.850 a 4.850. La regular, 2.200 a 4.700 pesos. De ahí pasamos al renglón de la vaca de buena calidad, 2.200 a 4.000 pesos, vaca regular 2.200 a 3.600, vaca conserva buena 2.100 a 3.000 pesos, vaca conserva inferior 2.300 a 2.600. En cuanto a los toros, el toraje en el día de hoy, los de buena calidad 2.700 a 3.800 y el regular 2.400 a 3.620. El volumen, la cantidad ingresada hoy, 5.116 vacunos en Cañuelas. 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Bueno, hablábamos hoy, contábamos, mencionábamos a la agrícola regional, que también es parte de este quehacer diario de mano a mano con el campo. La agrícola, que es un componente importantísimo para el campo en esta región. 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

0: La soja supera los 500 mil pesos, le gana la inflación y activa las ventas de los productores en este momento, ¿no? Los últimos días la soja se ubicó en 520 mil pesos aproximadamente la tonelada de mercado interno, lo que implica un alza interanual del 37%. Gracias a la suba del valor FOB, los exportadores se apuntaron para anotar embarques y las ventas de los productos hicieron un récord diario para la actual campaña sojera en la República Argentina. 520 mil pesos, el precio de referencia que tuvo los últimos días la soja, marca un aumento de un 37% respecto al año pasado, dice este informe. En tanto, si se mide en dólar, empujado por la suba de los precios FOB, el equivalente a la moneda estadounidense fue de $350 por tonelada, lo que significa un incremento interanual de 18%. De esta manera, este aumento de la soja en pesos supera los 4 puntos porcentuales de la inflación acumulada, mientras que el dólar también suma 2 puntos porcentuales por encima de la devaluación actualmente. La suba del precio FOB del poroto llegó a $477 esta semana. Empujó los precios internos, la capacidad de compra de los exportadores, que entre el martes y el miércoles registraron cerca de 500,000 de toneladas para embarcar. El margen teórico de la producción que surge de sumar los precios pagados por el productor de derechos de exportación y compararlos con el FOB arroja un valor de $12 por tonelada que resulta un valor más alto desde julio, desde el 24 de julio. No por casualidad, la exportación anotó este martes 18 de agosto 389 mil toneladas, a las que se sumaron otras 198 mil el miércoles, lo cual conlleva a que el acumulado de la campaña 25-26 supera los 5 millones de toneladas, o sea, el 10% más de la producción estimada hasta este momento, ¿no? Bueno, por cuestiones de tiempo, vamos a irnos a la pausa unos minutitos antes para ver si después logramos un contacto con la gente de Barbechando en la República Argentina. Marito, nos vamos en busca de la pausa.
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2: Resumen de noticias. 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

0: Bueno, estamos en contacto con la gente de Barbechando. Florencia Ricciuti, no sé si lo digo bien, muy buenos días. ¿Cómo está Florencia?
1: Hola Raúl, un gusto. Gracias por ponerse en contacto y te saludo a vos y a toda la audiencia.
0: Bueno, desde Valle María, acá en el interior profundo de la provincia de Entre Ríos, decimos así obviamente, ayornándonos un poquito de la agenda legislativa, esta destacada agenda que tiene usted, la gente de Barbechando en el Congreso de la Nación.
1: Exactamente, venimos arrancando un segundo semestre, que obviamente con una estrategia de parte del gobierno que fue recalculada después de lo que fue la frustrada ley de tierras, que igual quedó un pedacito del proyecto original de inviolabilidad. Así que encarando el segundo semestre, aprovechando lo que conocemos como la ventana de oportunidad, antes de fin de año, y sabiendo que ya la campaña electoral, podemos decir que ya casi está arrancando.
0: Así ya está que en marcha.
1: Seguir un segundo semestre, sí, ya está en marcha, pero por suerte el Congreso, eso hace que también esté bastante más activo. Los temas están en agenda, se están logrando acuerdos, estamos logrando avances en todos los temas que están vinculados a la agenda agropecuaria, y obviamente en el medio también siguen avanzando otros temas más de índole nacional, ¿no? Hoy por hoy el gobierno priorizó su agenda legislativa, enfocada principalmente en lo que sería el paquete económico, que incluye la reforma de la Carta Orgánica del Banco Central, el tema de inocencia fiscal, el superRIGI, así por hacer un pantallazo general, y después el otro gran tema político, que es la eliminación definitiva de las cajas, que esa va a ser la gran batalla que tendrá que dar en el Senado de la Nación. Ahora está justamente contando los votos, a ver si tratando de promediar septiembre, como mucho octubre, porque bueno, pensemos que si no hay paso, las elecciones podrían ser más o menos en octubre, noviembre, así que de cancelarse o eliminarse tendría que suceder un año antes. Así que bueno, están un poco a contrarreloj con ese tema, y obviamente después se vendrán diputados, la madre de la batalla, que es el presupuesto nacional, que también dentro de un mes, un poquito menos, se va a estar presentando oficialmente, y que también para el gobierno es una de sus prioridades, o más que nada en vistas y cómo se presenta ante el mundo. Así que esos son los dos grandes temas, pero por suerte, en este clima de época, tenemos un Congreso muy, muy activo, con muchas reuniones en las comisiones, y donde la agenda agropecuaria va encontrando su lugar. Ya entendimos que la mayoría de los proyectos vienen con el visto bueno del Ejecutivo, y también sabiendo que el déficit fiscal no se toca, pero bueno, en eso aprovechamos también a encontrar esas vetas donde decimos, bueno, por acá hay una oportunidad de poder tener alguna ley que nos permita, sin poner en riesgo eso, poder avanzar. Así que bueno, ahí estamos trabajando particularmente con una reforma del Código Penal para que se pueda lograr que toda persona que entre en un campo sea lo mismo que cualquier persona que entre en una propiedad en la ciudad, que eso hoy por hoy no está.
0: No, por supuesto.
1: Entonces,
0: que no.
1: Entonces, el productor se... Y después también que...
0: Se nos pierde...
1: Para todo lo que tiene que ver con la Vigeatel, totalmente, y todo lo que es la rotura de los silobolsas.
0: Sí, sí, sí.
1: Es un tema que está muy en agenda ya, si mal no recuerdo, desde el 2020. Pero bueno, de parte ahora del diputado Martín Arduay, que es el presidente de la Comisión de Agricultura en Diputados, se viene avanzando firmemente con esta línea. Y bueno, ahora el martes que viene tendremos la segunda instancia en comisión, a ver si finalmente logramos que el tema termine de cuajar bien en los diputados y poder avanzar, ¿no? Es una reforma sumamente importante.
0: Te consulto, Florencia, ¿no? En cuanto a las procesiones, hay un tema que, bueno, apareció en las ventanas, como vos decís, que se están debatiendo iniciativas en el Congreso por el tema de, bueno, impulsado por Javier Sánchez y Agustina Propato, y aprovechar 50.000 hectáreas adyacentes a las rutas nacionales bajo permiso precario y onerosos, sin afectar la seguridad vial, ¿no? Que sería importantísimo ese volumen de producción en la Argentina.
1: Sí, Ese proyecto también clave y sabiendo que al contrario, 100% incremental. Hoy por hoy, un decreto del 2008 que lo que hizo fue prohibir lo que mal se conoce como la siembra en las banquinas. Justamente en realidad se prohíbe la siembra en banquinas y todo lo que son franjas de seguridad, pero es lo que queda adyacente entre la banquina y el alambrado.
0: Claro.
1: Y ese cálculo, ese corredor en rutas nacionales se estima en 50.000 hectáreas. Imagínate lo que podés llegar a hacer. Este es un potencial muy grande. Y aparte, distintos productores nos han contado que esta práctica, hay buenos municipios, como en el caso de 9 de Julio, que ya sucede, pero era una práctica que se solía utilizar en Argentina. Y bueno, después, en los 90 fue menguando, y bueno, después que se vino el decreto, finalmente quedó prohibida. Pero es una práctica que fue utilizada y que los productores lo veían con muy buenos ojos. Así que ahora lo que se está proponiendo es justamente que se derogue esa propuesta y poder avanzar en todas las rutas nacionales, para que se pueda hacer también lo mismo, ¿no? Y poder sembrar al costado de las banquinas, obviamente con las salvedades que implican, ¿no? Cultivos altos no se van a poder hacer por una cuestión de que
0: Sí, obvio.
1: obstruyen la visibilidad y demás, pero y con prioridad para los frentistas. Pero hay casos que nos han contado de, por ejemplo, escuelas rurales que utilizaban la siembra en banquinas y con eso han podido, por ejemplo, adquirir distintos insumos para la escuela, directamente de la ganancia que obtenían por utilizar esas zonas. Entonces, la verdad que también lo vemos como un proyecto sumamente productivista, que pone al sector agropecuario en la agenda, que nos posiciona y obviamente no debería tener ningún tipo de oposición. Incluso hay una iniciativa de Unión por la Patria en la misma línea, así que eso también nos permite decir si está allanando el camino.
0: Sí, obviamente, sería un múltiple apoyo, obviamente, hacia ese tipo de iniciativa.
1: Totalmente, para nosotros son fundamentales y son esos pequeños, a veces nosotros decimos, ¿no? O sea, la agenda del sector agropecuario muchas veces queda limitada en la eliminación de los derechos de exportación, por ejemplo, ¿no? Y nosotros decimos, bueno, corramos eso de agenda o sigámoslo teniendo como nuestra prioridad, uno, pero en el mientras tanto sigamos avanzando con otro tipo de iniciativas que son a veces menores, pero igual de impacto como una eliminación, o no sé si como una eliminación de retenciones, pero que tienen también un impacto positivo para el sector.
0: Queremos aclararle a la gente que obviamente que este Frente Legislativo Agropecuario está compuesto por intérpretes de distintas, distintas orígenes políticos, ¿no? Pero que
1: Totalmente.
0: trabaja con normas competitivas, reglas claras y la presibilidad obviamente para el sector del campo.
1: Para nosotros en Barbechando hace, mira, ya el modelo de Brasil que hoy por hoy está tan en boga, ¿no? Todos venimos hablando de
0: Sí.
1: Brasil, cómo logró transformarse en menos de 40 años en primer exportador de proteína animal y el segundo exportador agropecuario del mundo, y tuvo que ver con una política pública de apoyo al sector agropecuario. Y eso vino de la mano de un frente parlamentario agropecuario. Y eso fue un poco lo que nosotros decidimos empezar a emular en Argentina. Nosotros decimos, bueno, es nuestro modelo, o sea, la criolla, es entendiendo nuestras reglas, nuestra idiosincrasia, sabiendo que también tenemos un parlamento distinto al modelo parlamentario de Brasil, pero que tenemos mucho en común en territorio, en producción, políticamente también somos muy parecidos. Dijimos, ¿por qué si Brasil lo hizo no podemos hacerlo nosotros en Argentina? Así que empezamos a hacer ese recorrido, primero entendiendo cómo se había dado el proceso, cómo fue, cómo es en la diaria, cómo es esa dinámica en la que uno dice, bueno, vamos a juntar legisladores de todos los bloques. Imagínate que vos vas un martes o un miércoles a Barbechando y vos te podés encontrar en una misma mesa un legislador de Unión por la Patria y un libertario, pudiendo coincidir en que básicamente el desarrollo del sector agropecuario es una de las prioridades de Argentina para que logremos el desarrollo. entendiendo que obviamente es fundamental que se desarrollen otras industrias. Necesitamos de la minería, del petróleo, hidrocarburos, del turismo, la economía del conocimiento y también del sector agropecuario. Entonces, empezamos a organizar jornadas ¿con qué? Con información, nada más. Nosotros lo que hacemos es, a veces algunos lo llaman capacitaciones, nosotros elegimos hablar de jornadas, donde sentamos a todas las voces. Y los legisladores desde Barbechando no van a encontrar una posición particular, nosotros no buscamos posicionarnos, sino que ellos vengan y escuchen a todos. Y con eso después formen su opinión, porque ellos en última instancia son los decisores del voto, pero que sea un voto informado.
0: Claro.
1: Entonces para nosotros es clave que cuenten con métricas, que cuenten con el impacto de la ley, o sea, ¿qué implica en criollo que mañana me bajen 2 puntos los derechos de exportación o me establezcan un cronograma de la baja de los derechos de exportación? ¿Qué implica un cierre de mercado, como hemos tenido varios años intervenido el mercado de carnes? Y eso es simplemente con información. ¿Cómo podemos lograr mejorar los nutrientes de los suelos con una ley de fertilizantes? ¿Cómo hacemos para que no tenga costo fiscal? Bueno, ir modelando, viendo cómo logramos ajustar y que eso nos permita claramente encima tener más producción.
0: Tal
1: Entonces,
0: cual.
1: tratamos de que sea una actividad propositiva, o sea, obviamente hay muchas veces que también tenemos que actuar a la defensiva, hay veces que tratamos de que algunas iniciativas sean revistas porque pueden implicar un impacto negativo para el sector, pero tratamos que lo que nos mande a nosotros es impulsar la agenda, ¿no? Y no estar frenándola.
0: Florencia, hoy te decía obviamente que nosotros tenemos las 12 del mediodía un corte de energía eléctrica programado en esta región. Yo te quiero agradecer enormemente este primer contacto, porque hacer el primer contacto vamos a hacerlo más a diario, más frecuentemente, ¿no? Cada semana, cada 15 días, no sé cómo le queda mejor a ustedes atendernos desde el interior de la provincia de Entre Ríos. Te dejo esto, ¿no? Que lo hablamos en privado en el momento, ¿no? Si por ahí podés, averiguarnos o vincularnos o ponernos en contacto o contarnos tú misma, obviamente, el hecho de el 0,9% del impuesto a los combustibles. ¿A dónde va a parar ese dinero? Porque teóricamente debería ir a infraestructura vial en el país.
1: 100%, es el mismo tema que nosotros tenemos en agenda, porque claramente que para lograr mayor producción, que venimos
0: Necesitamos
1: con buenas
0: caminos,
1: campañas,
0: rutas.
1: pero necesitamos caminos y rutas. Entonces es importante, y también nosotros decimos, ojalá también podamos empezar a pensar en transporte multimodal. Ojalá,
0: Sí.
1: imagínate tener una vía navegable donde se permita que el cabotaje lo podamos hacer integrado con los países del Mercosur. Entonces podés tener una tripulación de bandera paraguaya bajando los granos del norte al puerto de Rosario y después saliendo por la hidrovía argentina. Entonces, tratar de ampliar un poco más la discusión, pensando que en 50 años las rutas seguramente sean una vía más, pero no la vía principal. Entonces, nosotros desde Barbechando tratamos de que otra vez, sea propositiva la propuesta y obviamente levantar algunos puntos de la agenda donde decimos, bueno, la producción necesita rutas, necesita que esas rutas estén en, que necesitan rutas y necesita mantenimiento de esas rutas. Entonces, sentémonos todos a pensar la mejor alternativa, pero lo primero que hay que hacer es, si nos quedamos con el problema y sin pensar soluciones y sin acercarnos para nosotros, hay que acercarse a los decisores políticos. Acercarnos en nuestro caso, nos acercamos al Poder Legislativo. Pero tenemos una mesa de enlace que es la que conversa con el Poder Ejecutivo. Entonces, hagamos todos el esfuerzo para que el tema siga instalado en la agenda y, como decimos, no nos enfoquemos exclusivamente en derechos de exportación, porque si no termina toda la agenda en algún punto como obstruida por ese único tema. Tenemos un montón de temas que podemos empezar a trabajar. Entonces, no perdamos la oportunidad. Hay intenciones de todas las partes de construir una Argentina mejor. Así que estamos enfocados en eso. Sabemos la importancia que tienen las rutas. Estuvimos hablándolo con casualmente un entrerriano. Darío Schneider, ex secretario de Infraestructura de la provincia, y obviamente sabemos que hay una limitación particularmente económica, ¿no?, presupuestaria, de las provincias y de la nación. Entonces eso limita.
0: Nos están por cortar.
1: Una de las alternativas,
0: Florencia,
1: por ejemplo, es el proyecto de ley de banquinas.
0: Florencia, nos están dando señales que no van a cortar energía eléctrica, ¿eh?
1: Ha sido un placer y cuenten con nosotros siempre.
0: Dime tu nombre nuevamente.
1: Florencia Ricciuti, directora legislativa.
0: Bueno,
1: de Barrio.
0: Te prometo que en 15 días vuelvo a llamarte, ¿eh? A ver, ¿qué novedades tenemos?
1: Me parece muy bien.
0: Un enorme
1: muy
0: abrazo.
1: Bien. Gracias a ustedes.
0: Un enorme abrazo, gracias por tu tiempo, ¿eh?
1: Un placer. Que tengan buen día.
0: Muy buena jornada, buen fin de semana para ti. Bueno, con el contacto con la gente barbechando, ¿no? Obviamente ya ese pestañazo fue señal de que nos van a cortar la energía eléctrica. Así que, Marito, nos vamos despidiendo de la audiencia. Gracias, gente, por habernos acompañado en esta jornada, linda jornada que hemos vivido, mucho contacto con la gente, que es lo importante, una hermosa semana radial hemos tenido. Mario, toda la suerte del mundo para usted, que lo disfrute, se lo merece, merece eso y mucho más. A Claudia, a todo el equipo de la radio, buen fin de semana, gente, nos vamos, hasta el lunes, Dios mediante, todas las bendiciones y que el Señor los lleve por donde vayan de la mano.

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0: Internacionales.
2: Ucrania y Alemania restaurarán el enorme arco que rodea un reactor de Chernóbil, que destruyó un ataque ruso. La renovación del confinamiento, según la cartera de energía, se considera prioritaria para evitar posibles fugas radiactivas y contribuir a la estabilidad de la región.
0: Nacionales.
2: El gobierno inhabilitó a 18 prepagas y obras sociales. La Superintendencia de Servicios de Salud dispuso una nueva serie de bajas en el registro de entidades médicas privadas y mutuales tras auditorías que no detectaron actividad ni cumplimiento de los requisitos legales exigidos.
0: Deportes.
2: Max Verstappen dejó atrás los rumores sobre una posible salida de Red Bull Racing y firmó su renovación de contrato hasta 2030. El piloto neerlandés estará ligado por 3 años y medio, más a la escudería en la que consiguió 4 títulos mundiales de la Fórmula 1.
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El Niño. Los modelos muestran una señal inusualmente fuerte para un evento de intensidad excepcional. El último informe de la Universidad de Columbia señala que el fenómeno El Niño se está potenciando de una manera nunca vista. El pronóstico objetivo de ENSO de mediados de agosto apunta a un fenómeno sostenido y excepcionalmente fuerte, subraya. El reporte constituye una verdadera lluvia de datos que confirman que El Niño no solo ya está presente, sino que lo está haciendo con una intensidad nunca vista, al punto que la propia institución estadounidense, una de las más prestigiosas en el seguimiento del clima a nivel global, se ha quedado sin categorías para definirlo. Para entender lo que sucede con el desarrollo de nuestro país, esto fue Conexión Agroindustrial. 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
1: Una cosa importante para triunfar en Netflix es que ese título se estrene en un momento idóneo para poder arrasar en la plataforma. Todo apunta a que eso es lo que ha pasado en el caso de Cortafuego, ya que el thriller español ha triunfado a lo grande y ha llegado a ser la película número uno de Netflix en 28 países. Dirigida por David Victori, Cortafuego gira alrededor de la especialmente inoportuna desaparición de una niña cuando tiene lugar un tremendo incendio forestal en la zona. Su madre no tarda en perder los nervios ante esta situación límite, sobre todo cuando sospecha que el guarda forestal podría tener algo que ver con lo que le ha sucedido a su hija.
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0: Internacionales.
2: Finlandia investiga una presunta violación de su espacio aéreo por parte de un avión ruso y abrió una investigación oficial después de detectar el incidente en la tarde de este jueves sobre el sector occidental del Golfo, en un nuevo episodio de tensión en la frontera entre el país nórdico y Rusia.
0: Nacionales.
2: Las ventas online crecieron 21% en un año, pero cayó la facturación. La debilidad del consumo empieza a sentirse en uno de los canales que más expansión viene presentando. Las categorías más vendidas y el mayor peso de las compras al exterior.
0: Deportes.
2: Marcelo Weigand era uno de los pocos jugadores que quedaban entrenándose separadamente del resto del plantel de Boca, hasta que en las últimas horas se confirmó que saldrá a préstamo al fútbol ecuatoriano. El lateral derecho tendrá una obligación de compra en Liga Deportiva Universitaria de Quito.
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En el primer semestre del año, las exportaciones agroindustriales argentinas crecieron 18% hasta alcanzar los 28.165 millones de dólares, de manera que representa el 57% del comercio exterior total del país. Este es uno de los datos del Monitor de Exportaciones Agroindustriales elaborado por la Fundación Agropecuaria para el Desarrollo de Argentina, en el que la entidad analiza los datos de 20 cadenas con información al primer semestre del año a través de 10 indicadores. Otras informaciones relevantes es que hubo 5 cadenas que rompieron sus récords, tanto en cantidad de toneladas exportadas como en dólares generados: girasol, carne de cerdo, pescado, carne y lana ovina y lácteos. Para entender lo que sucede con el desarrollo de nuestro país, esto fue Conexión Agroindustrial. 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
1: Un hábito tan sencillo como apagar el celular durante 5 minutos cada día se ha convertido en una pauta respaldada por autoridades internacionales para favorecer la ciberseguridad de millones de usuarios ante la creciente sofisticación de los ataques digitales. Sumado a ininterrumpir el funcionamiento de software malicioso, esta práctica introduce una barrera efectiva ante intentos de acceso no autorizado a datos personales y bancarios, en un contexto marcado por el auge de amenazas invisibles. La medida, impulsada por el primer ministro de Australia, plantea que es suficiente con reservar un intervalo de 5 minutos diarios para desconectar el dispositivo, idealmente durante actividades cotidianas.
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0: Algunos hechos fueron muy importantes, otros no tanto. Pero todos dejaron su marca en la historia. En otros tiempos, esto sucedía un día como hoy. Hoy, 21 de agosto, es día de San Pío X, Papa. En tanto que en el año 1165 nacía Felipe II Augusto, rey de Francia y uno de los monarcas europeos más poderosos de la Edad Media. En 1567 nacía Francisco de Sales, santo francés, abogado del gremio de los periodistas. En 1879 se firma en París de un tratado de paz y amistad entre Bolivia y España. En 1938 nacía Kenneth Kenny Roger, cantante de Estados Unidos. En 1959, Hawái se convierte en el estado número 50 de los Estados Unidos. En 1991, fracasa el golpe de estado de la Unión Soviética ante la oposición popular de un retroceso político. Y en 1997, los cancilleres del Mercosur y de la Comunidad Andina de Naciones pactan en Asunción impulsar un acuerdo de libre comercio.
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0: Internacionales.
2: Arrestan a una mujer por planear un atentado con bomba contra el Capitolio del Estado de Nueva York. Las autoridades sostienen que la sospechosa, de 35 años, buscó apoyo para ejecutar un ataque inspirado en ISIS y expresó su intención de matar a legisladores.
0: Nacionales.
2: Una planta automotriz argentina retomó la producción continua tras un año de suspensiones parciales. Se trata de la fábrica santafesina de General Motors, donde se produce la Chevrolet Tracker. Se trabajaba 3 semanas y se paraba una. Aseguran que el volumen de autos del año será el mismo que el de 2025.
0: Deportes.
2: A una semana de la confirmación de que River podrá llevar visitantes contra Banfield por la fecha 7, trascendió la posibilidad de que los hinchas del millonario también puedan asistir al Estadio Monumental José Fierro para el encuentro con Atlético Tucumán, a disputarse el 12 de septiembre.
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En el primer semestre del año, las exportaciones agroindustriales argentinas crecieron 18% hasta alcanzar los 28.165 millones de dólares, de manera que representa el 57% del comercio exterior total del país. Este es uno de los datos del Monitor de Exportaciones Agroindustriales elaborado por la Fundación Agropecuaria para el Desarrollo de Argentina, en el que la entidad analiza los datos de 20 cadenas con información al primer semestre del año a través de 10 indicadores. Otras informaciones relevantes es que hubo 5 cadenas que rompieron sus récords, tanto en cantidad de toneladas exportadas como en dólares generados: girasol, carne de cerdo, pescado, carne y lana ovina y lácteos. Para entender lo que sucede con el desarrollo de nuestro país, esto fue Conexión Agroindustrial. 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
1: ¿Qué ventajas tiene la tecnología Open Sound? Entre los beneficios principales de Open Sound se destaca su sobresaliente calidad de sonido. Al mantener los oídos libres, los usuarios pueden llevar los auriculares durante largos periodos sin molestias. La conciencia del ambiente es un valor añadido. Quienes emplean esta tecnología pueden escuchar música o recibir llamadas sin desconectarse de lo que ocurre alrededor. La privacidad también es notable, pues el sistema minimiza la fuga de sonido, reduciendo las molestias hacia otras personas. Entre los modelos similares, destacan varias opciones desarrolladas por diferentes marcas que apuestan por el diseño de oído abierto y permiten mantener la conciencia del entorno.
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2: Ucrania y Alemania restaurarán el enorme arco que rodea un reactor de Chernóbil, que destruyó un ataque ruso. La renovación del confinamiento, según la cartera de energía, se considera prioritaria para evitar posibles fugas radiactivas y contribuir a la estabilidad de la región.
0: Nacionales.
2: El gobierno inhabilitó a 18 prepagas y obras sociales. La Superintendencia de Servicios de Salud dispuso una nueva serie de bajas en el registro de entidades médicas privadas y mutuales tras auditorías que no detectaron actividad ni cumplimiento de los requisitos legales exigidos.
0: Deportes.
2: Max Verstappen dejó atrás los rumores sobre una posible salida de Red Bull Racing y firmó su renovación de contrato hasta 2030. El piloto neerlandés estará ligado por 3 años y medio, más a la escudería en la que consiguió 4 títulos mundiales de la Fórmula 1.
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El gobierno autorizó formalmente el llamado a licitación pública nacional e internacional para privatizar la administración de la red ferroviaria operada por Belgrano Cargas y Logística S.A. a través de la resolución 1350/2026. El Ministerio de Economía de la Nación dispuso la concesión de las vías e inmuebles de las líneas General Belgrano, General San Martín y General Urquiza. La reacción de los exportadores de la

Industria fue de unánime celebración tras conocer la resolución. La medida, fundamentada en la declaración de la empresa como sujeta a privatización por la ley 27.742, busca transferir la gestión de la red al sector privado con el argumento de modernizar el sistema y abaratar los costos logísticos del agro. Para entender lo que sucede con el desarrollo de nuestro país, esto fue Conexión Agroindustrial. 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
1: Cada año que pasa hay más seres humanos viviendo sobre la Tierra, pero la cantidad de agua que tenemos para usar sigue siendo la misma. Como los océanos parecían tan vastos y nuestros recursos de agua parecían tan abundantes, no hemos sido cuidadosos. Ahora debemos pensar y actuar de manera diferente. Debemos reparar el daño que se ha hecho.
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1: Un hábito tan sencillo como apagar el celular durante 5 minutos cada día se ha convertido en una pauta respaldada por autoridades internacionales para favorecer la ciberseguridad de millones de usuarios ante la creciente sofisticación de los ataques digitales. Sumado a ininterrumpir el funcionamiento de software malicioso, esta práctica introduce una barrera efectiva ante intentos de acceso no autorizado a datos personales y bancarios, en un contexto marcado por el auge de amenazas invisibles. La medida, impulsada por el primer ministro de Australia, plantea que es suficiente con reservar un intervalo de 5 minutos diarios para desconectar el dispositivo, idealmente durante actividades cotidianas.
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0: Algunos hechos fueron muy importantes, otros no tanto. Pero todos dejaron su marca en la historia. En otros tiempos, esto sucedía un día como hoy. Hoy, 21 de agosto, es día de San Pío X, Papa. En tanto que en el año 1165 nacía Felipe II Augusto, rey de Francia y uno de los monarcas europeos más poderosos de la Edad Media. En 1567 nacía Francisco de Sales, santo francés, abogado del gremio de los periodistas. En 1879 se firma en París de un tratado de paz y amistad entre Bolivia y España. En 1938 nacía Kenneth Kenny Roger, cantante de Estados Unidos. En 1959, Hawái se convierte en el estado número 50 de los Estados Unidos. En 1991, fracasa el golpe de estado de la Unión Soviética ante la oposición popular de un retroceso político. Y en 1997, los cancilleres del Mercosur y de la Comunidad Andina de Naciones pactan en Asunción impulsar un acuerdo de libre comercio.
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0: Internacionales.
2: El ministro de Defensa israelí acusó a Erdogan de arrastrar a Turquía a aventuras peligrosas en Siria. Israel Katz reconoció tácitamente un ataque israelí contra una base aérea en el norte sirio, en medio de una escalada de tensión que se profundiza a semanas de las elecciones en Israel.
0: Nacionales.
2: Cuadernos de la corrupción. Directivo de Techint admitió que funcionarios del kirchnerismo intervinieron por la nacionalización de Sidor en Venezuela, pero dijo no saber nada de pagos ilegales. Se trata de Pablo Bricio, quien dio detalles del proceso de nacionalización en 2008.
0: Deportes.
2: Montiel, Acuña y Driussi estarán disponibles en River para la revancha con Independiente Santa Fe. Tras el 0-0 en Bogotá, Coudet adelantó que los tres titulares estarán para la vuelta de los octavos de final de la Copa Sudamericana.
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Conexión Agroindustrial. En el primer semestre del año, las exportaciones agroindustriales argentinas crecieron 18% hasta alcanzar los 28.165 millones de dólares, de manera que representa el 57% del comercio exterior total del país. Este es uno de los datos del Monitor de Exportaciones Agroindustriales elaborado por la Fundación Agropecuaria para el Desarrollo de Argentina, en el que la entidad analiza los datos de 20 cadenas con información al primer semestre del año a través de 10 indicadores. Otras informaciones relevantes es que hubo 5 cadenas que rompieron sus récords, tanto en cantidad de toneladas exportadas como en dólares generados: girasol, carne de cerdo, pescado, carne y lana ovina y lácteos. Para entender lo que sucede con el desarrollo de nuestro país, esto fue Conexión Agroindustrial. 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
2: ¿Qué ventajas tiene la tecnología Open Sound? Entre los beneficios principales de Open Sound se destaca su sobresaliente calidad de sonido. Al mantener los oídos libres, los usuarios pueden llevar los auriculares durante largos periodos sin molestias. La conciencia del ambiente es un valor añadido. Quienes emplean esta tecnología pueden escuchar música o recibir llamadas sin desconectarse de lo que ocurre alrededor. La privacidad también es notable, pues el sistema minimiza la fuga de sonido, reduciendo las molestias hacia otras personas. Entre los modelos similares, destacan varias opciones desarrolladas por diferentes marcas que apuestan por el diseño de oído abierto y permiten mantener la conciencia del entorno.
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1: Hoy vamos a contar la historia del Wi-Fi. Como ha ocurrido con la mayoría de los grandes inventos de la historia, el Wi-Fi no es producto de una única persona. Muchas mentes brillantes contribuyeron con una idea, una mejora o la solución de un obstáculo que llevó a la invención del Wi-Fi, tal como lo conocemos hoy. Una de las precursoras reconocidas del Wi-Fi fue la mítica actriz de Hollywood, Hedy Lamarr, que se hizo mundialmente famosa por su papel en la película Sansón y Dalila, en el año 1949, aunque participó en más de 30 films.
2: En su época, Hedy Lamarr fue bautizada con el apodo de la actriz más bella de la historia del cine.
1: Un fiel reflejo de cómo se valoraba a las mujeres en los años 50 del pasado siglo. Porque Hedy Lamarr era extraordinariamente hermosa, es cierto. Y también una actriz reconocida. Pero además poseía una mente superdotada. Aprendió ingeniería por su cuenta y patentó numerosos inventos, incluyendo una bebida carbonatada que se obtenía con una pastilla efervescente y una mejora en el funcionamiento de los semáforos. En el año 1942, junto con el compositor George Andale, patentó una técnica de modulación de señales en espectro expandido, la primera versión de lo que se conoce como salto en frecuencia. Este sistema se utilizó como control remoto para manejar boyas marinas, aunque estaba pensado para que las defensas nazis no pudiesen interceptar los torpedos teledirigidos de los aliados. Es la base sobre la que funcionan todos los sistemas inalámbricos de transmisión de datos, como el Wi-Fi o el Bluetooth. Hedy Lamarr recibió numerosos premios por sus inventos. El 9 de noviembre, día de su nacimiento, se celebra en su honor el Día del Inventor en Austria, Alemania y Suiza. Hace un par de años, Google creó un doodle para homenajearla en su 101 cumpleaños. Ya sé qué contraseña le voy a poner a mi Wi-Fi. ¡Sé Hedy Lamarr!
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2: Arrestan a una mujer por planear un atentado con bomba contra el Capitolio del Estado de Nueva York. Las autoridades sostienen que la sospechosa, de 35 años, buscó apoyo para ejecutar un ataque inspirado en ISIS y expresó su intención de matar a legisladores.
0: Nacionales.
2: Una planta automotriz argentina retomó la producción continua tras un año de suspensiones parciales. Se trata de la fábrica santafesina de General Motors, donde se produce la Chevrolet Tracker. Se trabajaba 3 semanas y se paraba una. Aseguran que el volumen de autos del año será el mismo que el de 2025.
0: Deportes.
2: A una semana de la confirmación de que River podrá llevar visitantes contra Banfield por la fecha 7, trascendió la posibilidad de que los hinchas del Millonario también puedan asistir al Estadio Monumental José Fierro para el encuentro con Atlético Tucumán, a disputarse el 12 de septiembre.
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Pilares fundamentales para el desarrollo de nuestro país. Resumidas en Conexión Agroindustrial. Conexión Agroindustrial. El gobierno autorizó formalmente el llamado Licitación Pública Nacional e Internacional para privatizar la administración de la red ferroviaria operada por Belgrano Cargas y Logística S.A. a través de la resolución 1350-2026. El Ministerio de Economía de la Nación dispuso la concesión de las vías e inmuebles de las líneas General Belgrano, General San Martín y General Urquiza. La reacción

De los exportadores de la agroindustria fue de unánime celebración tras conocer la resolución. La medida, fundamentada en la declaración de la empresa como sujeta a privatización por la ley 27.742, busca transferir la gestión de la red al sector privado con el argumento de modernizar el sistema y abaratar los costos logísticos del agro. Para entender lo que sucede con el desarrollo de nuestro país, esto fue Conexión Agroindustrial. 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

0: Deja de fumar, así dice el tema. Che, muy buenas tardes a toda la gente que está del otro lado sintonizando la 96.1, la 96.3 FM Eclipse. Grupo Eclipse Multimedios, vamos a decir, como es la firma nueva. Y bueno, acá estamos arrancando un programa más de todos los viernes de 19 a 21. Un cacho de cumbia, che.
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0: No, es un vicio, che.
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0: vamos a pasar unas buenas cumbias hasta las 21 horas, de 19 a 21, ¿eh?
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0: Mi nombre es Oscar, algunos me conocen por Cacho. Bueno, venimos los viernes 19 a 21, acá, como les decía, a Eclipse FM, la 96.1, 96.3. Mi número de teléfono, 343.
2: Deja de tomar, che.
0: 524-37-77, che. 21 de agosto del 2026. Oh, estamos con la voz un poco tomada. Acá tengo la caña con ruda que dejó el amigo Mario. Ahora enseguida lo vamos a acomodar. 343-524-37-77. Las mejores cumbias las vas a escuchar acá. En este programa de todos los viernes, un cacho de cumbia, che.
1: Chupete.
0: Acompañando a todos aquellos que están prendiendo el fueguito, en una de esas están terminando de trabajar, pero que no se termina mal la semana.
1: Cuidado con las mujeres.
0: Aquellos que están en alguna juntada, por ahí haciendo algún fueguito.
1: Cuidado, cuidado.
0: Aquellos que andan por la zona, por ahí viajando, y están sintonizando la 96.1, 96.3, acá en la zona de Valle María y sus alrededores. Mandás un mensajito al 343-524-3777. ¡Oh, Piruco! Ya prendió el fueguito, Piruco.
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0: Pata con músculo.

0: muchas patas con músculo para uno solo, eso, ¿no?
1: Cuidado, cuidado, con las pinturitas, cuidado.
0: Muy buenas tardes al amigo Zucky. ¿Cómo le va, Zucky Riedel?
1: Sí, él sale de noche.
0: Hay fuego por ahí también.

alguna cumbia que quieras escuchar, 343-524-3777. Algún saludo para algún cumpleañero ahí que esté del otro lado, 343-524-3777, che.

0: 7.
1: Mujer.
0: Lunas.
1: Mujer cósmica, dijo Piruco. ¡Oh, Piru, viejo! Le saludo al Nacho Rieder ahí que se estaba comunicando. Estábamos charlando un rato. Nacho, Nacho, Nacho. Ya no lo entendí. Nacho con N de nene.
0: ¡Oh! Mucho sabor.
1: Pasaste algo de Gilda, dice.
0: 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Esa furia loca que me está matando.
1: Ay, ay, ay. Preguntaba por el Gaby Molina. Ay, no sé dónde anda ese cuerpo. Pero muy lejos de los boliches, no creo.

0: Ay, ay, ay.
1: Para todos los enamorados.
2: 343-524-3777, che. Saludo a la gente que está en los lugares ahí tomando algún aperitivo, en la biblioteca, en el museo, en bar El Encuentro.
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2: A la gente que anda allá en el Gauchito, en la zona de Alvear. A la gente que está en lo del César.

bueno, el amigo Nacho pedía algo de Gilda. ¿Por qué te alejas? Vamos con esos primeros temas ahí. Creo que desde que arrancamos los programas de todos los viernes no pasamos nada ni de Gilda ni de Díaz Crucet. Hoy vamos a meter un poco de voz femenina.

0: Muy buenas tardes, Luján Enrich, ¿cómo le va? Algo completito de Gilda, dice, para Candela. Bueno, ahí vamos a dejar un tema completo de la vieja. A Luján andaba paseando la mascota. Ah, Luján.
1: ¿Cómo andás, Cachito? ¿Todo bien? ¿Vos querés que todo prenda en fuego? Y dale. ¿Cuándo vas a prender fuego,
0: boy? Ay, no, si está húmeda la leña, ya no es pasa en cuta. Yo estoy en el bajo, ahí se tarda en secar. Pasate algo de los moros, dice Piruco. ¡Oh, Piruco, viejo! Si habrás bailado con eso.

0: 343-524-3777,
1: che. Llegaron los alpargateros, Cacho querido. Qué bueno escucharte, che.
0: ¿A dónde andabas?
1: Vamos a la alpargata, Chiquizuela. Ah, Chiquizuela, estamos el domingo, entonces.
0: Mira,
1: claro.
0: sí, Chiqui.
1: Saludos a toda la juntada que hay en los bares, che. Truco, Chinchón, Cinco Iguales. Y no tanto Toro Negro. Yo con el Toro Negro quedé todo ronchao.
0: Es bueno.
1: Tacho, vos sabés que hablando ayer con los compañeros de trabajo acerca del programa de los viernes, viste, de
0: sí,
1: las cumbias.
0: Señor.
1: Me gustaría escuchar algo de Ardile, dijo el amigo Jiménez. ¿Ardile? Ardile estaba en la selección del 78, ¿no será Alcide?
0: Alcide,
1: ese, dice.

Buenas, buenas tardes, dice Cacho, ¿cómo andás acá? Estamos escuchando y preparando la cena y un toromelo y se pica el cuerpo, lo sabe, dice el amigo Manuel. Vamos.

0: Pero vos fíjate, el tipo se me perfuma. ¿Cómo le va, Jorgito Jam? Eso es para perfumarse, no para tomar, Jorgito.
1: Hola, hola, buenas, Cacho.
0: ¿Cómo va, Pedro?
1: Acá estamos sentados tomando unos mates, dijo uno, y escuchando esa hermosa radio. Quiero que me pases un buen tema musical a tu elección, si es una cumbia. Para el amigo Nelson, que anda de carnicero por ahí. No sé qué estarán cambiando.
0: ¿Y a dónde? Sí,
1: ¿algún novillo o algún ajeno? Dijo uno.
0: Y algún ajeno.
1: Saludos y un abrazo. Y siempre adelante con esa hermosa radio.
0: Gracias, gracias al amigo Pedro. Che, saludo. En Aldea Salto, ¿a dónde andará Nelson? Saludamos al amigo Fabián. Fabián Asenauer se anda por ahí. Difícil de encontrar también el amigo.

inspiraciones el perfume de Jorgito. 343-524-3777, che. Hasta las 21 horas acompañando a la gente que está del otro lado sintonizando Eclipse FM. Algo de Alcides Pedían, ahí vamos.

0: Gloria, vamos todavía. Che, 343-524-3777. ¿Cómo le va al amigo Edgar Saúl López? Dice, hola, Oscarcito, acá te estoy escuchando. Un rato, pasame algo de qué personaje. Oh, compañero de ruta, iba sintonizando Eclipse FM, el amigo. Vamos, Edgar, viejo, no más. 30 kilómetros.
1: Gloria, campo de sonrisas. Gloria.
0: Ah, Piruco también tiene, mirá, usa perfume, Piruco. Ah, Piruco.
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0: Hay para hombre.
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0: Oh, cómo marcha eso, Lucio. Cómo andan, buenas tardes a todos los que andan allá por la zona de Paraná, ¿sí? Arre. Saludos a Mario, si anda por ahí. O ya se acostó. 343-524-3777, che. Escuchá, Joserito, escuchá, Joserito.

Viernes, viernes de 19 a 21, che, la 96.1, 96.3. Saludos, viejo traidor. Hoy es viernes, no tengo nada, no hay invitación en ningún lado, no hay humo. ¡Qué barrio!

No puedo. Uy, aguante los alpargateros, dice el Sus, que viene a pollo también, ¿eh? Oh, y esos son grandes, esos pollos. ¿Cómo están los pollos en la zona? Guarda con los faenadores, ¿dónde andarán?

0: ahora sí, ya nos servimos algo como para ir encarando esta tardecita de viernes. En cacho de cumbia todos los viernes de 19 a 21 acá en Eclipse FM. Oh, sos truquero viejo, saludo, che. Gracias, Lucho, por la fotito. Y bueno, por dejarnos que nos dejen acompañarlos ahí mientras están allá en el autódromo Paraná, sintonizando Eclipse. ¿A quién tenía por acá? A ver estos audios que tengo.
1: Hola, Cacho, ¿cómo le va?
0: Oh, María, ¿qué tal? Bien, bien.
1: Espero que bien.
0: Sí.
1: Acá nosotros estamos.
0: ¿A dónde anda el cocinero?
1: En el parador de Modriño todavía, de previo, desde ayer, del cumpleaños del hombre de la casa.
0: Sí, sí. ¿Qué estará haciendo este hombre de la casa?
1: Un tema de Trinidad.
0: Mira.
1: Mario también va a ser un tema porque hoy vino de
0: arbitrar
1: 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Todo se comió, no
0: cada
1: sé
0: vez qué que le pasa. Cada vez que va a dirigir viene con un hambre, se referí.
2: Cacho, ¿cómo andamos?
0: ¿Qué tal, Mario? ¿Cómo le va?
2: Bien. Che, Piruco y César usan el mismo perfume.
0: Sí.
2: Lo comparten los dos nomás.
0: Ah, mirá vos. ¿El mismo perfume usan? No sabía. ¡Oh, mirá lo que es eso! ¡Superproducción! ¿Cómo le va, Fabián?
3: Hola, buenas noches, Cachito. Buenas noches a toda la audiencia. Eclipse, acá en casa. Ahí estuvimos fraccionando más ganas. 1, 2, 3,
0: 4, 5, 6, 7, 8 botellas.
3: Vamos a probarlo como salió y hacer un poco de masa para hacer piroc. Así esta noche estoy de piroc frito. No, yo estoy solo, como loco malo. Con la perra y la gatita nomás.
0: Ay, guarda con la
3: así
0: gatita.
3: Así que, bueno, Cachito, pasate algún tema de los Palmeras, si puede ser, un temita de elección tuyo, y bueno, que tengan excelente noche y buen fin de semana. Saludos a toda la audiencia, que Dios los bendiga.
0: Dale, Fabián Sticker en los pagos de protestantes, gracias. Saludos ahí, así anda, no sé si nos estará escuchando hoy viernes, pero a Jorge Glenn, ahí fiel oyente de los domingos. Sí, pero hoy capaz que en una de esas está el amigo. Mamá soltera, che.

Y bueno, ahí escuchando algo de Trinidad para el cumpleañero, el chaqueño allá de Patio Los Gordiños. Estuvo cumpliendo años ayer. Bueno, mañana los festejos ahí en Los Gordiños. Saludo al hombre del pito, a Mario, el referí, que dice que usa el perfume de la...

0: buenas tardes. Buenas noches, mejor dicho, Cacho. Acá estamos escuchando la radio. Pasaste algo, un tema. Está puesta la bocha. Saludos, dice el amigo Franco Weisbecker. Bueno, ¿cómo va, Franco? Buenas tardes, sí. Seguimos con algo de Leo Mattioli, sí. Para el amigo Coti, que ahí apareció el Coti Cotota, viejo.
1: 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Ahí va.

0: No le alcanza para comprar otro perfume, le usan el perfume de la señora.
1: Oye, gata.
0: Por eso anda con el pito todo el día.
2: Ay,
0: la gente.
2: Perdón, ese no lo chequeé.

Muy buenas tardes al amigo Alberto Ostéter. Hola Cacho, muy lindo programa, dice la mejor cumbia. Pasaste algún tema de la base para el Zuki, saludos, dice el amigo Alberto. Bueno, dale, ahí vamos a buscar algo, che. Algo de burbuja, pide el amigo Manuel. Pero conmigo no.

0: Hola, amigazo, ¿cómo le va? Qué buenazo el programa, como siempre.
1: ¿Cómo andás, Sefi?
0: Felicitarlo por el programa y también felicitarlo por el nuevo emprendimiento que están haciendo vos y Gaby Molina.
1: No.
0: Al abrir esa nueva zapatería. Y le deseo los mejores augurios.
1: Gracias, gracias.
0: Y bueno, si yo soy proveedor de zapatos, cualquier cosa.
1: Sí, o probador.
0: Y le proveo zapatos. Así que vamos para adelante. Abrazo enorme.
1: Gracias, Efe, gracias.

0: el momento ahí para el cotot. Saludo al domador que lo veo sentado en el rincón, ahí lo tiene arrinconado como gato malo.
1: ¿Qué persona será la que te acompaña hasta el final?
0: Saludos al Cuchi Unrey.

Bueno, la semana pasada había pasado un tema de Pucho la Pantera que lleva por nombre El Negro y el Marciano. Vamos por la repetición.

0: Y bueno, ahí seguimos, estamos de telefonista, de hacemos de todo un poco, de barman también, y Robbie. Che, saludos ahí al amigo Nacho Riede, que se comunicaba de nuevo. Saludos a Carmen, a su señora, que están, bueno, tomando unos mates ahí, escuchando la radio. Y me pedía el gallo azul por el cuarteto gigante. Ya lo vamos a buscar y vamos a cerrar la primera horita de programa con ese tema. 343-524-3777. Bueno, tengo unos cuantos mensajitos, los voy a ir largando de a poco. Buenas tardes, pasaste algo de los Palmeras para Joselito Acevedo, de parte de Vargas. Ojo, ¿cómo le va a un Vargas? ¿Cómo anda? Ahí, el hombre tutuquero. Dice, pasate ese tema, no sé cómo se llama. Ah, el tema para... Si tu viejo zapatero de la base le quiere dedicar el Zuki para Vargas. Mira, dedica tema. Ah, tenía que buscar el otro que me dijo, ahí lo vamos a buscar. Viernes de 19 a 21, acá en la 96.1, en la 96.3, che.
1: Che, un saludo para Nacho Riedel, el dueño de Ondarquilo, y a la tía Carmen, y a Diana Riedel, y bueno, no creo que el tío Nacho esté tomando mate, seguro se está tomando un vinito blanco.
0: No, dijo, el tío Nacho dijo que cerres bien la manga ahí porque que no se te escape ningún toro, así dijo.

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0: Bueno, seguimos, che, pasadas las 20 horas ya de este viernes, viernes 21 de agosto del 2026. Seguimos con este programa que lleva por nombre Un Cacho de Cumbia, todos los viernes de 19 a 21, acá en la 96.1, en la 96.3, en FM Eclipse.
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0: Mi nombre es Oscar, mi número de teléfono es 343-524-3777. Muy buenos días al amigo Emiliano Pareda, ya en los pagos de diamante, que nos está escuchando hoy. El amigo dice, te escucho por primera vez, Oscar. Bueno, fiel oyente de los domingos y fiel oyente en la semana de la radio. Normalmente por la mañana el amigo Emiliano Paredes.
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0: Salud y provecho, Emanuel.
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0: Los Palmeras, fiesta descontrolada, enganchado 2, gracias, dice. Bueno, ahí lo vamos a buscar.
2: Pásele un tema bien, pero bien santafesino para la gente de Villa Constitución, que desde el miércoles le está acá haciéndole la previa al cumpleañero. Monchi Martínez y Teresa Aguilar, bueno, de Villa Constitución.
0: Saludo, usted lo dijo.

0: muchacho, mandale salud a mi amigo Gelo.
1: ¡Vamos todavía!
2: Y con sabor.
3: Buenas tardes, noches, sí, así usted lo dijo, así es.
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3: 343-524-3777. Algo para la gente de Villa Constitución, entonces allá de los Pagos de Santa Fe, que andan de paseo por Puerto Nuevo. Más precisamente por Diamante.
0: Para el chico del camión.
3: Al chico, al chico del camión. Ah, camioneros Pirú.
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3: Entonces, para la gente de Santa Fe, vamos con este tema, che.

0: Un saludo a Pepe, que nos va a deleitar con una mortadela a la parrilla espectacular.
1: Mortadera a la parrilla, pero mirá vos, che, qué bien. Mientras no sea el mortadela que yo conozco.

0: Un saludo a Pepe que nos va a deleitar con una mortadela a la parrilla. Espectacular.
1: Cacho, un llamado a la solidaridad. Me parece que al árbitro lo encerraron porque no aparece.
2: ¿Qué pasó con Mario?

Muy buenas tardes al amigo Andrés Duarte, ¿cómo le va? Sí, esa es la adquisición de Piruco. A cualquier corazón. Papeles, papel higiénico en la guantera, no va a tener.

0: vida. Muy buenas tardes, ¿cómo le va al amigo Mario Ror?
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0: 343-524-3777, che, viernes de 19 a 21. Como siempre, en Eclipse FM, Grupo Eclipse Multimedio. Saludos a Marcos, si anda por ahí.

0: Saludo a Andresito Kessler, que debe estar masillando.
1: Sí.
0: Pues el domingo ya tuvo lijada.
1: Sí.
0: Grande la lijada.
1: Y flor lijada le dieron, ¿eh?
2: Y sigue, sigue, sigue.
1: Sigue, sigue, sigue, dice Andresito Kessler. ¡Oh!

¿dónde andarán los faenadores? Saludo al cumpleañero Blanquito Enz, también, que desde el martes está de festejo. Pero ni costillar de pollo hubo.

0: la San Francisco.
1: Acordate todos los viernes, de viernes de 19 a 21, che, de 19 a 21, un cacho de cumbia, acá por Eclipse,
2: Sin miedo, amigo.

0: Hola amigo, ¿cómo anda? Acá recién vengo de tomar un par de agua saborizada con el amigo Adrián del Quinchito ahí. Y nos veremos mañana si Dios quiere. Pasa un tema, Cacho. No, algún día voy a pagar un costillar de pollo.
1: Bueno, qué grande Blanquito, sí.
2: Hola amigo, ¿creen? ¿Cómo le va? Que conduce a esta hermosa radio de Valle María.
1: Oh, ¿cómo anda Mario? Bien Mario, bien Mario.
2: Qué hermoso programa estás pasando para los amigos que escuchan, sí. Hay muchos amigos. Acá te estoy escuchando de gracia, estar con mi señora.
1: Saludos a usted.
2: Siempre di la radio, me acosté y te estoy escuchando de la cama.
1: Bueno
2: amigo, que sigas bien. Y voy a saludar a todos mis amigos que me conocen de ahí de Valle María, la familia Riedel, que nos conocemos desde años, y muchos más. Todos
1: sí,
2: saludos
1: señor.
2: A todos los que escuchan.
1: Dale,
2: esa voz que me sienten que vivo todavía.
1: Vamos, Mario, viejo.
2: Un abrazo grande a mi señora que me hace el aguante todos los días.
1: Dale, che.
2: Un abrazo grande a todos los que me conocen, vuelvo a decir.
1: Saludos, Mario Ledero, allá en los pagos de Grau Central. Y saludos a su compañera de vida, Estela, che.

0: Pasale un saludo a Mario Ledero y a Doña Estela y a al José Luis. Con el hijo me crié junto.
1: Mira vos.
0: De Grabsendal. El tal Piruco. Sí.
1: Ahí lo saludaban también entonces el amigo Piruco. Muchos amigos tiene el amigo Mario Ledero, Ya está la cámara, amigo, con frío, pero bueno, escuchando la radio. Eclipse. Uno más, uno más, uno más.

Hola, buenas tardes, la gente de Valle María. Gracias, Piruco, por acordarte de mí y yo de vos. Siempre nos acordamos de vos, sino que yo ya dejé salir de la mamá. Un agrato. Conocimiento con Piruco, ¿cómo no te voy a...? Bueno, lástima que yo ya no voy más a Valle María, porque no me puedo mover muy. Si no, yo visitaría a todos mis amigos en mis últimos momentos que por ahí vivimos. Bueno, Piruco, muchísimas gracias. El saludo que mandaste por la radio. Chau, chau a todos los amigos también que me saludan. Chau, chau.

0: Vamos, vamos, que seguimos, che. Saludos al amigo Andrés Duarte ahí, que está cumpliendo con su, su jornada laboral. Saludos, saludos a la gente de Dock Sur, al barrio de los Titanes, dice.
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0: Mira, si tenés que hacer control de moto ahí, ahí te quiero ver. Siga, siga, siga nomás.
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2: Es el tema, cacho. Justamente.
0: Mira, doble vi, pero no.
2: Sí, cacho. Cuando quiero, si no, me voy a Craps y tal y compartimos un asado o algo, lo pago yo.
0: Mira.
2: Lo pago yo.
0: Escuchalo, Mario.
2: Mario Ledero.
0: Ahí va.
2: Nos juntamos ahí con el...

¿Pero qué quiere la chola? 343-524-3777. Pido perdón ahí a quien me estuvo mandando mensaje de texto. Más precisamente a Lucía. Lucía Red de Diamante, que me pone: hola Cacho, buena música, dice, para empezar el fin de semana. Me pasás un tema de Cuarteto Leo si tenés. Y tengo ahí, vamos a hacer un lugarcito, vamos a buscar uno. Gracias por el mensaje al 343-524-3777, che.

0: para Lucía Re, entonces, vamos con la avispa loca, che. Para el viejo lechuza, si anda por ahí, viejo traidor. Deja lugar para la soda, Gustavo Lajoy.
1: Qué gran dolor.
0: Buen bebedor el Mario Rora ahí, buen bebedor. No, no, bebedor, digo.

Se va Camila. Bueno, ahí pasaba algo de Cuarteto Leo que nos estaba pidiendo Lucía Re, allá en los pagos de diamantes. Vamos a ir cerrando el programa, nos quedan últimos minutitos. Saludo a la gente que está ahí en el bar de los hermanos. Hay musiqueada, capaz que me arrime un ratito a ver, a escuchar al amigo Roque y al Facu. Cerramos con un poco de Pasión Campera, che.

0: Y bueno, nos vamos yendo este día viernes 21 de agosto del 2026.
1: Brillo la luz de las
0: un cacho de cumbia todos los viernes de 19 a 21, che. Saluda a la vieja Agustina Cabrera, si anda por ahí.
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0: Esa que le gusta la cumbia campera.

ahora sí nos vamos despidiendo. Ahí me quedó pendiente ese mensajito. Hola, Cacho, siempre lo escucho. Pase saludos a Teresa Fabre, de Deilo, de Spatz & Kutter. Ayer cumplió años. Pasarle un tema de los príncipes viejos. Gracias. Gracias, Lucía Redice de Diamante. Bueno, lo vamos a dejar para el próximo viernes. El próximo viernes estaremos a las 19, como siempre. Acá en... FM Eclipse. En FM Eclipse de la 96.1, en la 96.3, acordate, todos los viernes de 19 a 21, che. Vamos.

0: reclamo que se está haciendo viral el video ahí del amigo Roque con el Facu.
1: Ese muerto no lo cargo.
0: Meta música, ¿no? Viernes, 19 a 21. Un cacho de cumbia, che. Gracias a la gente de Eclipse por abrirme las puertas acá para venir a hacer lo que a uno le gusta, ¿eh?

0: mañana va a ser él nomás.
1: Oh, mañana dice que es el cumpleañero que trae al hombre la leña.
2: Oh.
1: A Roque, guitarrero, acordeonista, payador.
2: Todo, cantor. Y buen achero.

0: Eso dice el Héctor Lane, que no hay en el boliche. Saludos, me olvidé de saludar al bibliotecario.
1: Vamos, Manolo, vamos.
0: Gracias, che, gracias y hasta el próximo viernes, Cuídense y el domingo estamos a las 8 con Che Gente Cuera como siempre. Gracias y hasta el viernes.